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0: Muy buenas noches. Muchas gracias por estar con nosotros hoy en La Hora Nacional, un espacio para las voces, historias y expresiones de nuestro país. Hoy nos unimos a la conmemoración del Día Internacional del Orgullo LGBTIQ+.
1: Vamos a hablar de cultura, derechos humanos, historia, música y de lo que se vive en las calles, en los espacios públicos y en las comunidades.
0: Vamos a viajar por distintas ciudades del mundo para ver cómo se vive la máxima fiesta del fútbol en la sección Estampas del Mundial.
1: Les vamos a compartir algunas de las mejores experiencias de la Ciudad de México para esta temporada en nuestra Chilanguía.
0: Vamos a hablar sobre el significado del Día Internacional del Orgullo LGBTIQ+, y la importancia de seguir construyendo una sociedad basada en el respeto, la igualdad y la inclusión.
1: El experto José Antonio Valdés nos cuenta cómo el cine ha reflejado la evolución de las representaciones de la diversidad en México y en el mundo.
0: También conoceremos el trabajo del Festival Mix México, uno de los encuentros cinematográficos más importantes de Hispanoamérica dedicados a la diversidad sexual y de género.
1: Tendremos una nueva edición de nuestros flashazos del bienestar con información que es útil para todas y para todos.
0: Y recordaremos un momento clave en la historia del país, la primera participación de las mujeres mexicanas en una elección federal. Muchas gracias por estar con nosotros.
1: Carla Holt y Katie Mitchell son dos artistas que transformaron un encuentro digital en una historia de amor, creatividad y colaboración artística. Hoy representan a una generación que usa la música como herramienta para compartir experiencias y construir comunidad.
0: Su propuesta artística combina humor, sensibilidad y una mirada contemporánea sobre la diversidad. Vamos a verlas y escucharlas.
2: Hola mi gente linda, ¿cómo están? Yo soy Carla Holt.
3: Y yo soy Katie Mitchell. La siguiente canción se llama Fantasy, es de nuestra autoría y esperamos les guste mucho. Estamos aquí en su casa, La Hora Nacional.

0: Oigan, qué noche tuvimos el miércoles. México salió con todo y terminó ganándole a Chequia. La afición acabó cantando, brincando y lista para la siguiente ronda.
1: Y es que con esta victoria el Tri termina calificando como primero de su grupo. Y se notó el trabajo del equipo. Desde el primer minuto buscaron el partido. ¿Y qué creen? ¿Qué creen? Que al final se lo llevaron.
2: ¡México! ¡México! ¡México!
0: El Mundial también se vive fuera de las canchas, porque millones de personas comparten cada encuentro. Esto se convierte en una oportunidad para fortalecer vínculos y generar experiencias.
1: Hoy vamos a escuchar voces de distintos lugares del país y del mundo, y también historias que muestran cómo el fútbol también construye identidad, comunidad y encuentros muy inesperados.
3: La jornada futbolera sigue dejando imágenes que, más allá del marcador, se quedan suspendidas como pequeñas postales de emoción colectiva. Escenas que no solo circulan en redes sociales, sino que también encuentran eso en plazas públicas, espacios institucionales y conversaciones cotidianas donde el fútbol se vuelve punto de encuentro. El triunfo de México ha detonado una cadena de reacciones que trasciende la cancha. Desde la arena política hasta la vida diaria de los aficionados, el resultado se ha convertido en una celebración extendida que algunos ya describen como una auténtica fiesta nacional de fútbol. En ese ambiente, durante una intervención pública, la presidenta de México, Claudia Sheinbaum, compartió su entusiasmo por el desempeño del equipo nacional.
4: Contentas, contentos, felices, hermosísimo, la verdad. El juego, buenísimo. Buenísimo, ya saben, ahí siempre salen todos los expertos en fútbol. Buenísimo, felicidades a la selección. Y además, no solo por cómo jugaron, sino la alegría que le dieron al pueblo de México.
3: El resultado que se logró en la cancha abrió la válvula de la celebración que se extendió por todo el país y más allá de nuestras fronteras.

0: Mientras tanto, afuera del territorio nacional, la emoción también se hizo presente. En Canadá se registraron imágenes de aficionados mexicanos celebrando el resultado con un gesto que muestra un vínculo fuerte incluso lejos de casa. Entonaron el himno nacional. Otra estampa particularmente significativa se vivió en la Plaza de Cultura y Artes en Los Ángeles, California, donde la comunidad mexicana convirtió el espacio en un punto de celebración abierta.
1: ¡Viva la Casita Hondera! ¡Viva México! ¡Y como México no

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1: Uno de los momentos más comentados de la jornada en Palacio Nacional ocurrió cuando en plena conferencia apareció un invitado inesperado, el Pato Merlín, cuya presencia rompió la formalidad del acto y generó una reacción inmediata de sorpresa y simpatía entre los asistentes.
2: Somos la parte trabajadora, somos esa parte de la buena familia, la familia mexicana. Entonces, les quiero agradecer a todos por la invitación. Ha sido lo mejor que nos ha pasado en esta vida.
1: Con su playera de la selección mexicana, el pequeño protagonista nos recordó que el fútbol no solo se juega en la cancha, sino también en la vida cotidiana, donde logra reunir a personas de distintos lugares del mundo bajo un mismo símbolo de identidad y emoción compartida. Y justo en ese mismo espíritu de celebración, la música también cruza fronteras. En distintos puntos del planeta, mexicanos y aficionados de otras nacionalidades han hecho suyo un clásico inconfundible cantando al unísono una de las piezas más representativas del repertorio popular mexicano, La Chona.
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0: Mundial Social une fiesta, identidad y alegría.
1: La Ciudad de México tiene muchas actividades para las personas que están visitando la capital en esta temporada mundialista. Hay espacios históricos, culturales y recreativos con mucho que ofrecer.
2: Hay muchísimas opciones para conocer la ciudad desde distintas perspectivas y tener experiencias únicas. Desde el Fan Fest en el Zócalo hasta recorridos por Xochimilco, Coyoacán, la Roma y el Centro Histórico. Vamos con la información que nos prepararon Germán Gastelum y Orlando Abad.
3: Perdóname, estaba meditando. Y precisamente con eso quiero comenzar la chilanguía. Quiero hablarles de un evento que, aunque ya ocurrió, vale mucho la pena destacar por su relevancia y por el mensaje que dejó a miles de personas en la Ciudad de México. Y es que la capital del país se sumó a la conmemoración del Día Internacional del Yoga, con una gran jornada realizada, ¿dónde crees?
4: En el Monumento a la Revolución.
3: La
4: actividad fue organizada por el gobierno de la Ciudad de México a través del Instituto del Deporte en coordinación con la Embajada de la India en México. Cientos de asistentes participaron en esta clase masiva que promovió hábitos saludables, bienestar físico y equilibrio emocional.
3: Pero además de la práctica deportiva, la jornada tuvo un significado especial porque el yoga es una disciplina milenaria que fomenta la concentración, la armonía y una cultura de paz. Valores que hoy son más importantes que nunca en las grandes ciudades.
4: Vale la pena destacarlo en un momento en el que la Ciudad de México se encuentra bajo los reflectores internacionales. El ambiente mundialista ha traído visitantes de distintos países, pero también nos recuerda que esta capital no solo respira fútbol, aquí convergen múltiples disciplinas deportivas, actividades recreativas y expresiones culturales que fortalecen la calidad de vida de quienes la habitan y también de quienes nos visitan.
3: Pero si quieren continuar practicando yoga o conocer más sobre las actividades culturales de la India en México, pueden consultar las redes del Centro Cultural Indio Gurudev Tagore, que forma parte de la Embajada de la India en nuestro país.
4: Y hablando precisamente de visitantes, esta ciudad abraza al viajero con historia, sabor, cultura y una energía única que se vive en cada calle. En esta temporada de gran afluencia internacional, el Zócalo capitalino se ha convertido en uno de los principales puntos de encuentro gracias al Fan Fest, donde conviven pantallas gigantes, actividades culturales y una deliciosa gastronomía de nuestra
3: ciudad. Delicioso. A ello se suma el espacio de Campo Marte, que complementa la experiencia con activaciones deportivas y propuesta artística abiertas, pero a todo el público.
4: Y para quienes desean vivir la ciudad desde su lado más mágico, Xochimilco ofrece una experiencia inolvidable: recorrer sus canales en trajinera, entre música, flores, esos sabores tradicionales. También existe una versión diferente y muy fascinante: los recorridos en kayak al amanecer, cuando la naturaleza toma protagonismo y el solecito va saliendo y nos regala unas postales bellísimas de esta ciudad.
3: Bueno, la experiencia chilanga también se vive desde las alturas y las calles. Los autobuses turísticos recorren Paseo de la Reforma, Chapultepec y el Centro Histórico, ofreciendo una vista panorámica ideal para quienes visitan la ciudad por primera vez.
4: ¡Vaya experiencia! Y como parte de esa oferta cultural, la grandiosa UNAM tiene un festival que alberga el cine LGBTQ+. Esto celebra la diversidad, la libertad de expresión y el arte cinematográfico desde una mirada contemporánea. Una muestra más del carácter incluyente y plural de nuestra capital.
3: Porque más allá de los estadios y de las emociones deportivas, esta es una ciudad que se descubre a través de su gente, sus tradiciones, su gastronomía y su enorme riqueza cultural. Una capital que hoy recibe al mundo y le demuestra por qué sigue siendo uno de los grandes referentes turísticos, culturales y deportivos de América Latina. Hasta la próxima.
1: Y mientras el Mundial Social ha traído alegría, convivencia y mucha actividad entre las y los jóvenes mexicanos, también siguen avanzando otras acciones que buscan fortalecer el tejido social en nuestro país. Una de ellas es la estrategia Atención a las Causas, impulsada por la Secretaría de Gobernación, que trabaja para generar entornos de paz, bienestar, inclusión y oportunidades para la juventud. Vamos a ver de qué se trata.
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1: Y también una herramienta para cuestionarla. Ha contribuido a visibilizar experiencias, identidades y luchas que durante mucho tiempo estuvieron fuera de los reflectores.
2: Orlando Abad platicó con José Antonio Valdés para conocer cómo el cine mexicano ha retratado la diversidad sexual.
3: Hoy tenemos aquí en la presencia de José Antonio Valdés para platicar de cine y diversidad en este mes de junio. Bienvenido, Pepe, ¿cómo estás?
4: Muchas gracias. Pues vi, efectivamente, el 25 de junio es el Día Mundial de la Diversidad. Entonces, bueno, aprovechando la ocasión y la oportunidad que me brindas, queremos platicar de algunas películas que, en el marco de la historia del cine mexicano contemporáneo, abordan precisamente este tema. Bueno, tú sabes que vivimos en un país que hay una lucha muy adelantada, pero seguimos siendo país patriarcal,
3: cierto,
4: machista, heteronormado. Entonces,
3: cierto,
4: pues bueno, obviamente el tema de la diversidad sexual en el cine mexicano tuvo que entrar de manera impulsada más bien por directores como Arturo Ripstein o Jaime Humberto Hermosillo. Fue en los años 70 que Arturo Ripstein filma El lugar sin límites, que es una adaptación de una novela del escritor chileno José Donoso, donde tenemos al primer gran personaje homosexual del cine mexicano, interpretado por Roberto Cobo, que 27 años antes había hecho historia interpretando a El Jaibo de Los Olvidados. Y bueno, pues aquí la Manuela, que es este homosexual absolutamente abierto y que vive en un pueblo que se está cayendo a pedazos y está enamorado de un camionero llamado Pancho, interpretado magistralmente por Gonzalo Vega, pues ahí Arturo Ripstein nos pone por primera vez una pasión homosexual absolutamente destructiva y sobre todo humana. No hay burla, no hay sorna, no hay ridiculización del personaje. Luego vendría otro director maravilloso que abrió muchos caminos en muchos sentidos para el tema, que es Jaime Humberto Hermosillo, con un clásico del cine independiente de los 80, que es Doña Erlinda y su hijo, donde tenemos, bueno, esta sociedad muy machista y muy conservadora de allá de Guadalajara. Hay pues un hombre que tiene su pareja homosexual, obviamente toda la relación está completamente por debajo del agua, y entonces la mamá del protagonista pues logra hacer un plan en el cual
3: Erlinda,
4: Doña Erlinda va a casar a su hijo con una mujer que necesita contraer nupcias porque es madre soltera, y entonces por ahí arreglas todo para que, cambiando todo, pueda seguir igual. Doña Erlinda, el día que la puedan ver, Doña Erlinda y su hijo, pues es nada menos, la protagonista es nada menos que Doña Guadalupe del Toro, mamá de Guillermo del Toro, que en ese momento estaba estudiando ahí en la Universidad de Guadalajara la carrera de cine y era alumno de Jaime Humberto. Entonces, bueno, el día que puedan ver Doña Erlinda y su hijo, Doña Guadalupe era la protagonista de la película.
3: Y ya con ese dato la vemos diferente.
4: Sí, claro, desde luego. Y mira, pues han seguido surgiendo directores importantísimos, por ejemplo, Julián Hernández, con una película que el título es larguísimo, es una sola película, se llama Mil nubes de paz cerca en el cielo, amor, jamás acabarás de ser amor, de Julián Hernández, producida por el maestro Roberto Fiesco, y que te contaba la historia de un chavo de por el rumbo de Ciudad Neza, más o menos, que anda buscando el amor en las calles. Una película filmada en blanco y negro con este tono de cine marginal, 16 milímetros, muy interesante y una propuesta además muy fuerte para el cine mexicano ya de los 2000, déjame decirte. Creo que el cine mexicano ha ido caminando, ha ido abriendo puertas, ha ido mostrando una diversidad sexual que ya es absolutamente notable en nuestra sociedad, y creo que todavía falta mucho camino por hacer. Por ejemplo, hay muy pocas películas de mujeres homosexuales. Sigue habiendo como que cierta reticencia, aunque ya hay varias. Por ejemplo, Todo el mundo tiene a alguien menos yo y algunas más. Sigue habiendo como un poco de miedo de mostrar ese lado de la homosexualidad entre mujeres, y en el de hombres vamos avanzando mucho más rápido. Entonces, pues bueno, no se van a presentar así específicamente en un ciclo en algún lugar en este mes. Se las mencionamos para que las busquen. Están en plataformas, pasan en cineclubes, etcétera, y las puedan ver. Y pues sí, vayan viendo ese camino de la diversidad sexual en el cine mexicano, que pues apenas va a cumplir a lo mucho 50 años que se empezó a hablar del tema de manera más abierta.
3: Pepe, pero antes de despedirnos, por favor, tus redes.
4: En todas estoy como @cinéfilofreak. Ahí me encuentran, ahí encuentran toda la información de lo que estamos haciendo. Y bueno, pues a conmemorar un año más pues este día de la diversidad sexual, que se celebra y se festeja como debe de ser en todo el mundo, y que se siga luchando porque cada quien sea feliz como quiera ser.
3: Que así sea, seamos felices. Nosotros estamos en La Hora Nacional.

0: El cine ha sido una de las herramientas más poderosas para visibilizar historias, romper prejuicios y abrir conversaciones sobre la diversidad. Hoy, las narrativas LGBTIQ+, ocupan un lugar cada vez más importante, tanto en festivales como en salas y plataformas.
1: Y en ese contexto, el Festival Mix México celebra 3 décadas impulsando el cine de la diversidad sexual y de género también. Y para hablar de esta edición especial nos acompañan Regina Pavón, jurado del 30º Festival Mix, y Dano García, directores de la película Mickey. Bienvenidas.
0: Oigan, qué gusto tenerlos aquí, además, para un festejo importante del festival. 30 años.
2: Sí, la verdad es que, bueno, yo estoy muy emocionada de haber sido invitada para ser jurado este año. Hay un montón de pelis súper chidas. Me parece que es súper importante que existan estos espacios donde se puedan contar estas historias, que hay unas que son muy incómodas, pero también hay otras que hablan de lo bonito que es el amor y que cada quien puede hacer lo que se le pega la gana y solo sea libre y uno mismo, un emisme. Y bueno, aquí con la que inauguró el festival este año. Con Mickey, sí.
1: Uh-huh. Cuéntanos de Mickey, ¿de qué va?
3: Mickey es una película que tardamos de hacerla más o menos más de 10 años. Les dos somos de Mazatlán, Sinaloa, y es la historia de Miss Mickey, de Mickey Condapi. Ella desde muy chiquita, desde que tenía como 11 años, que yo la veía justamente en los videos que subía a la escuela, ella comenzó justo a transicionar. No se podría decir transicionar, pero sí ser ella misma, completamente, como con maquillaje, con orejitas de gatito. Y fue bien bonito porque ella como que fue de las pioneras que empezó a subir sus videos, sus cortometrajes, lo que iba haciendo a internet. Fue años después que nos mudamos juntos aquí en la Ciudad de México y pues como dos amigas que viven en un mismo departamento comenzamos a imaginar, a soñar y empezamos a hacer la película que 10 años después pues ya la estamos estrenando en el Festival Mix.
1: ¿Este festival dónde va a ser? ¿Qué fechas? Cuéntenos todo eso, por favor.
2: Estamos en casi todos los cines independientes de la Ciudad de México. A ver si no me equivoco, estamos en el Cine Tonalá, en la Cineteca Nacional, por supuesto. Uh-huh. En la de las Artes, eso no sé, ¿sí también? ¿O solo también?
1: Pues es Cineteca también.
2: Sí, ¿no? Cine del Chopo. Uh-huh. Y en el, bueno, en un cine que está enfrente de la Diana Cazadora. Empezamos con la, y se inauguró con Mickey el 17 y ya estamos hasta el 1 de julio. Pues vayan al cine, de verdad, hay sí. Muchas pelis que vale la pena. Está, no quiero spoilear, pero hay de todo. Vayan a ver la cartelera, la neta.
0: Ahora, para saber cuál es la cartelera y dónde podemos ver todas estas películas, ¿cuáles son las redes y la página del festival?
2: Chequen en Instagram, @mix Film Fest, ahí está la cartelera, pueden ver ahí absolutamente todo, chismear. La verdad creo que hay bastante variedad y opción para gustos en general y creo que es importante también enterarse de esas historias.
0: ¿Cómo
2: está
0: no?
2: Chido.
0: Oye, Dano, ¿y tus redes?
3: Mis redes son Instagram Dano Bolita.
1: Perfecto, Dano Bolita. Muy bien, pues muchísimas gracias por estar con nosotros, que no sea gracias. La última vez y gracias. Nos vemos en el Mix Film Fest.
2: Correcto.
3: Gracias.
2: Gracias, mucho. Gracias.
1: Bueno, y gracias a ustedes por seguir con nosotros. No se vayan, que hay más aquí en La Hora Nacional.
0: La historia democrática de México tiene momentos que transformaron la vida pública del país. Uno de ellos fue en 1955, cuando millones de mujeres fueron por primera vez a votar en una elección federal.
4: Esto marcó el inicio de una nueva etapa de participación política y abrió el camino para que más mujeres ocuparan espacios de representación y toma de decisiones en la vida nacional.
5: El 3 de julio de 1955, las mujeres mexicanas ejercieron su derecho al voto por primera vez en elecciones federales. Este momento marcó un hito importante en la lucha por la igualdad de género en México. La lucha por el sufragio femenino en México comenzó a principios del siglo XX. Mujeres como Ermila Galindo, Elvira Carrillo Puerto y Amalia González Caballero de Castillo fueron pioneras en la lucha por los derechos políticos de las mujeres. Amalia González Caballero del Castillo León fue una destacada promotora del voto femenino y trabajó incansablemente para lograr la aprobación de la reforma constitucional que otorgaba el derecho al voto a las mujeres mexicanas. Un momento emblemático. El 3 de julio de 1955, millones de mujeres mexicanas acudieron a las urnas para emitir su voto en las elecciones federales. Este momento fue un paso importante hacia la igualdad de género en México y marcó el comienzo de una mayor participación política de las mujeres y sentó las bases para futuras generaciones de mujeres líderes en México. Hoy en día, las mujeres mexicanas siguen luchando por la igualdad y la justicia en todos los ámbitos de la sociedad. El voto femenino en 1955 fue un paso importante hacia la igualdad de género y su legado continúa inspirando a las mujeres mexicanas a seguir luchando por sus derechos y a participar activamente en la política y la sociedad. Un gran ejemplo de todo ello que actualmente tenemos una presidenta mujer. La labor de las mujeres, como Amalia González Caballero, como Ermila Galindo, es recordada y celebrada como un ejemplo de dedicación y compromiso con la causa de la igualdad de género.
0: Hoy celebramos la diversidad como una fuerza importantísima en nuestra vida social y cultural.
4: Y como decía la escritora, poeta y activista afroamericana Audre Lorde, no son nuestras diferencias las que nos dividen, sino la manera en que aprendemos a reconocerlas o ignorarlas.
0: Sí, ella fue una escritora muy conocida por sus ensayos sobre feminismo y comunidad LGBTQ+, y sus ideas siguen siendo muy vigentes.
4: Y antes de terminar esta primera parte, le mandamos un gran saludo a todas las personas que nos hacen el favor de escucharnos. Gerardo Domínguez, Verónica Muñoz Centeno, GMS Electrificaciones allá en Toluca, Iván Juárez y Cecilia Godínez.
0: También saludamos a Alicia BFG, José Luis Hernández Álvarez, María Isabel Gutiérrez Laguna, Yaya Martínez y Lorena Quesada Catalán.
4: Y un abrazo para Blanca Estela Pérez Montaño en Puebla, Luis Alberto Martínez en la Alcaldía Benito Juárez, Rolando Rubén Pérez en la Ciudad de México y Leticia del Carmen Caballero en Tizapán, San Ángel.
0: Y más saludos para Julio César Pérez Pérez en Tabasco, Edgar Bennett en La Portales y Valentín Clemente Chino en la Ciudad de México. Muchas gracias por vernos y escucharnos.
4: Y recuerden que estamos en YouTube, en Facebook, en Instagram, en TikTok, en X y en Spotify. Y también nos pueden contactar en el siguiente número, el 55-3483-4239, o mandarnos un correo a lahoranacional@segov.gov.mx. Y no se vayan, no se vayan, no se vayan, porque ahorita regresamos con más información de salud, de cultura y, por supuesto, música.
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0: Muchas gracias por seguir con nosotros. Vamos a empezar esta segunda media hora con más temas que nos interesan a todas y todos.
1: Hablaremos sobre la importancia de la donación voluntaria de sangre, una acción que puede salvar vidas y de la que tenemos que estar muchísimo más conscientes.
0: También revisaremos los avances del programa Vivienda para el Bienestar.
1: Vamos a conocer el trabajo de los Ángeles Verdes en carreteras durante esta temporada.
0: Platicaremos con Carla Holt y Katie Mitchell sobre su historia, su música y su experiencia como creadoras dentro de la comunidad LGBTIQ+.
1: Además, les traemos la recomendación teatral Niñas y Niños, así que quédense con nosotros porque se va a poner muy bueno.
0: Donar sangre es un acto sencillo, pero tiene un impacto enorme. Una sola donación puede ayudar a salvar varias vidas en situaciones de emergencia o tratamiento médico.
1: Vamos a ver y escuchar la plática sobre el tema que tuvimos Rosalba Aguirre y un servidor con el doctor Emanuel Fernández Sánchez.
2: La donación de sangre es un acto voluntario, muy solidario, que puede salvar millones de vidas. Como no existe un sustituto, es fundamental que existan donadores frecuentes.
1: Sí, así es, para que nos ayuden en emergencias, cirugías y tratamientos de enfermedades crónicas. Para hablar de todos estos temas, nos acompaña esta noche el doctor Emanuel Fernández Sánchez, director general del Centro Nacional de Transfusión Sanguínea. Doctor, bienvenido a La Hora Nacional. Qué gusto tenerlo por acá.
3: Gracias por la invitación y buenas noches a todos.
1: Oiga, doctor, cuéntenos, ¿cuál es la importancia del Día del Donante de Sangre?
3: El Día Mundial del Donante de Sangre fue un día proclamado en conmemoración por parte de la Organización Mundial de la Salud desde el 2004 y es el día en el que se ha decidido por parte de las sociedades internacionales y la Organización Mundial de la Salud para agradecer a todos los donantes voluntarios, altruistas y no remunerados de todo el mundo.
2: Oiga, doctor, si uno quiere donar sangre, es importantísimo saber a dónde, cuándo uno también podría y cuándo no.
3: Efectivamente, realmente la necesidad de la donación de sangre es una necesidad continua. Muchas veces creemos que como no tenemos a un familiar hospitalizado o no tenemos a alguien que lo requiere, pues realmente no nos acercamos a los bancos de sangre. Sin embargo, en los hospitales diariamente existen pacientes con cáncer, existen mujeres con complicaciones de parto, existen cirugías grandes de corazón abierto, de trasplantes que requieren componentes sanguíneos de manera continua. Y por eso es importante hablar con la población al respecto de que es una necesidad constante y que por lo tanto podemos acercarnos a los bancos de sangre para poder donar nuestra sangre.
1: No sé si sean verdades, no sé si sean mitos, pero ¿quién puede donar sangre? Por ejemplo, se escucha mucho que la gente que tiene tatuajes no puede donar sangre. Por favor, ilumínenos.
3: Efectivamente, ha habido muchos cambios al respecto. Antes, por ejemplo, hace más de 20 años, las personas con tatuajes no podían donar sangre. La normatividad y la selección de los donantes ha ido evolucionando con el transcurso de estos años y eso no nada más tiene que ver por ser más permisibles, sino porque también los estudios que nosotros hacemos en los bancos de sangre para descartar enfermedades como VIH, hepatitis B, hepatitis C, que pudieran llegar a ser transmisibles por este tipo de, como tatuajes, perforaciones y todo, cada vez han sido mejores y por lo tanto podemos reducir los tiempos y podemos aceptar este tipo de donantes. Entonces, realmente, los tatuajes, por ejemplo, no son ningún impedimento. Una persona que se haya hecho un tatuaje puede donar siempre y cuando ya haya pasado 12 meses de la última intervención. Ya sea que le hayan hecho algún retoque o que hayan hecho alguna perforación, incluso lo mismo, por ejemplo, las personas con acupuntura, porque justo pues es el contacto con agujas y que pudiera generar como esto un riesgo. Para poder ser un donante de sangre, necesita ser mayor de edad, tener de 18 hasta 65 años, en general gozar un buen estado de salud, como tú bien lo dices, los tatuajes, perforaciones realmente ya no son un impedimento. Las mujeres, por ejemplo, uno de los mitos más importantes y que está muy clavado en la ciudadanía es que las mujeres cuando están menstruando no pueden donar. Eso completamente es un mito. Siempre y cuando no tengan un dolor importante o realmente no tengan sintomatología, pueden ir a donar.
2: Doctor, ¿dónde podemos obtener más información? Si hay redes sociales, alguna página, ¿dónde donamos?
3: Nuestra página es www.gov.mx/CNTS. También nuestras páginas de Facebook, que es donde habitualmente subimos mucha información de manera constante al respecto de las campañas de donación que estamos haciendo. También información hacia la población. Y básicamente se pueden acercar a cualquier banco de sangre del país. Todos pueden aceptar donantes voluntarios altruistas.
1: Doctor Emanuel Fernández Sánchez, muchísimas gracias por habernos visitado aquí en La Hora Nacional. Y a donar, es muy importante.
2: A donar, se ha dicho.
3: Muchas gracias. Gracias por la invitación.
1: Y gracias a ustedes. No se vayan.
0: El acceso a una vivienda digna sigue siendo una de las principales aspiraciones de millones de familias en México. Por esto, los programas públicos buscan ampliar oportunidades y reducir brechas sociales.
1: El programa Vivienda para el Bienestar es una estrategia que busca fortalecer el acceso a hogares adecuados en distintas regiones del país.
4: El programa de Vivienda para el Bienestar sigue transformando vidas en todo México. Hoy avanzamos en la construcción de vivienda para que más familias puedan acceder a un hogar seguro y bien ubicado.
5: Tu sueño dorado, ¿verdad? Desde el año pasado que veía las mañaneras y que me dijiste que van a dar unas casas, ¿dónde? Y a buscarle. Muy bien construido porque se ve afuera las columnas, la construcción, todo el material de primera calidad se ve.
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5: Y muchas gracias a la presidenta y a todo su gabinete.
7: Una felicidad enorme ya tener mi casa. Importantísimo para nosotros los trabajadores tener este, contar con este tipo de programas. Que confíen en el Infonavit, que sean puntuales en sus pagos, que cumplan con sus pagos, con sus obligaciones. Presidenta, muchísimas gracias. Doctora Claudia, muchísimas gracias. Este programa pues, nos beneficia a muchos mexicanos.
4: Además, estamos brindando tranquilidad a millones de familias mediante el mejoramiento de las condiciones de sus créditos.
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4: Y seguimos fortaleciendo el patrimonio familiar con la entrega de escrituras, documentos de certeza jurídica y apoyos para mejorar y ampliar las viviendas.
9: Nos entregaron las escrituras que tenemos más de 40 años esperando este momento, gracias a la presidenta. Que tengan paciencia, la presidenta pues está cumpliendo todo lo que ella ha prometido.
4: Con el liderazgo de la presidenta Claudia Sheinbaum, seguimos haciendo del derecho a la vivienda una realidad para millones de mexicanos y mexicanas.
1: Con la llegada de miles de visitantes nacionales e internacionales por el Mundial 2026, la movilidad carretera es clave para garantizar traslados seguros y una buena experiencia turística. Por eso son tan importantes los servicios de Los Ángeles Verdes.
0: Sí, y para conocer las acciones que se están implementando, los resultados que ya se tienen y la respuesta de los turistas, vamos a platicar una vez más con la maestra Sandra Diegues Guevara, que es la directora de Los Ángeles Verdes. Bienvenida una vez más a la Hora Nacional.
10: Gracias por la invitación. Muy contenta siempre de estar aquí.
1: Siempre es un gusto para nosotros porque aprendemos mucho. Ahorita con el Mundial, ¿en qué andan Los Ángeles Verdes?
10: Así es, el Mundial, ya saben que para nosotros como Secretaría de Turismo es súper importante. Tenemos este centro de geointeligencia que es como un call center en donde brindamos orientación, atención turística y también, bueno, se reciben todas las llamadas para canalizarlas en carretera para todo esto de la asistencia mecánica. ¿Qué estamos haciendo en el Mundial? 24 horas estamos ahí. Esto es súper importante porque la gente puede llamar a cualquier hora para una orientación, conozcamos eventos, horarios, rutas, hasta dónde hay una casa de cambio, sobre todo para todos los turistas internacionales. Comentarles que la gente que está ahí también está capacitada en el idioma inglés, así que es mucho más accesible para todos los turistas que vienen a visitarnos. Tenemos WhatsApp web, en donde a través de la inteligencia artificial ya las contestaciones son mucho más rápidas en el idioma inglés, insisto. Entonces la geolocalización también la tenemos en tiempo real. Son ocupar todas estas herramientas para brindar la atención integral a los turistas.
0: ¿Cómo podemos tener acceso a todo eso que están armando?
10: Justo toda esta información se replicó en esta temporada, la tenemos en las pantallas de los aeropuertos, de las centrales camioneras y bueno, en nuestras principales redes sociales, ahí pueden encontrar en Ángeles Verdes MX, también la aplicación, evidentemente en las dos tiendas, tanto en Android como en iOS, estamos enfocando a brindar todo este acompañamiento, no solo en carretera, sino en las sedes mundialistas.
1: No, y de todo tipo de cosas, sí. ¿No? O sea, rutas de garnacha, donde comer barbacoa, museos, o sea, está muy bien el app, la verdad.
10: Sí, sí, la verdad es que esta aplicación de México Invita, que también ahí viene Ángeles Verdes, es una manera de abrirle las puertas y darle a la gente toda la información precisa de qué hacer en México. Tenemos tantas cosas que...
1: Falta tiempo y estómago.
10: Y un mes no nos va a alcanzar, no, pero bueno, se trata de mostrar toda la riqueza cultural y gastronómica que tiene México.
0: Oye, ¿y ya tienen datos de cómo ha estado funcionando todo esto que están armando?
10: Todos los días hacemos un corte ya en próximas fechas. Haremos un concentrado de lo que nos representó el Mundial, en donde a través de la Secretaría de Turismo nos darán las cifras oficiales de todo este las acciones.
1: Maestra, y para las personas que viajan por carretera, porque ahorita pues sí, vámonos de aquí a México y vámonos a Guadalajara, ya en la aprendizaje nos vamos hasta Monterrey, ¿qué recomiendan para todas las personas que van a hacer este tipo de traslados?
10: Bueno, primero, como siempre lo digo, el 078, que lo ponemos a disposición para que se planee la ruta. Las recomendaciones que hacemos siempre en nuestras redes sociales, en todos los medios, revisar sus vehículos, sobre todo, contar con la documentación adecuada. La recomendación que se hace es viajar de día.
0: Ahora, para todas estas recomendaciones, entonces, app de Los Ángeles Verdes, redes sociales de Los Ángeles Verdes, WhatsApp de Los Ángeles Verdes, ahí tenemos todo.
10: 078 también, 078. Que ahí es donde están nuestros agentes. Cualquier duda, información, orientación turística, están totalmente capacitados para dar esa atención.
0: Maestra, muchísimas gracias por habernos acompañado otra vez. Estaremos pendientes de ver cómo termina este evento, ¿no? Y cuáles son los números que al final ustedes recaben de todo el movimiento de la gente a lo largo de nuestro país, que creo que es una experiencia muy bonita para México que recibe, pero pues para las personas que vienen a conocer y se dan la oportunidad de conocer un poquito más que solamente los alrededores del estadio, ¿no?
10: Así es, siempre incentivamos a que la gente no solo venga a los eventos deportivos, también que conozca México, que conozcan a través de nuestras carreteras, nuestros principales destinos, y que confíen en la Secretaría de Turismo, en el Cerro de Los Ángeles Verdes y en sus instituciones.
1: Es súper bonito viajar por carretera por Así México. Es, Yo tengo el placer de haberlo hecho varias veces y sí, recomiendo. Muchísimas gracias.
10: Muchas gracias.
1: Qué gusto tenerla por aquí y que no sea la última vez, por favor.
10: Claro que sí, muchas gracias.
1: Maestra Sandra Díaz Guevara, aquí con nosotros en La Hora Nacional, igual que ustedes. Por favor, no se vayan.

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2: Y lo prometido es deuda, ya está una vez más nuestra queridísima colaboradora Rebeca Moreno, porque prometió venir a hablar más del mes de junio, de San Juan, de todas las fiestas, de todo lo que hay alrededor de este mes, ¿no?
3: Para que en este mes, qué leer, qué ver en la tele, a lo mejor a ver al cine, porque se hacen ciclos. Hay obras de teatro, hay una obra clásica que es La Noche de San Juan, o sea, no hay pierde, así se llama, que es de Lope de Vega. Pues esta es una obra de teatro del 1600, ya se hacía y ya se hablaba de La Noche de San Juan. Y es una historia de enredos, es una comedia antigua, es una comedia clásica que habla de amores y desamores en La Noche de San Juan. La Señorita Julia, esta es una obra noruega que tiene que ver con justamente ese trastocar las realidades, y más bien es un drama porque La Noche de San Juan, que van en una fiesta y no se dan cuenta quiénes son, porque van con sus máscaras, en fin, y además pues hay alcoholito y hay mucha fiesta, se enamoran la señorita rica y su sirviente. Y cuando pasa la Noche de San Juan y se dan cuenta de esa realidad, es un dramón, ¿eh? Esta es una obra de principios del 1900, escrita en esa época donde las clases sociales estaban muy marcadas y justamente tiene que ver con esa magia y de lo imposible. También en el mismo tema, pero más siendo una obra pues más cómica, más para reír, era La Marquesa Rosalinda de Valle de Inclán, también un clásico español que tiene que ver con las cosas que pasan en la Noche de San Juan y también es un lío de amores. Y hay una obra que además tuvo mucha repercusión en México, que es La Dama del Alba, que es de los años 40, de 1944 fue escrita, y luego se hizo una película aquí en México que seguramente la van a pasar por aquellas fechas porque son de las típicas películas de Marga López que pasan con María Douglas, que además el papel que hizo María Douglas en esa película le valió el Ariel en ese momento. Es bellísima. La muerte llega en el papel de una peregrina que llega a las fiestas de San Juan. Aquí ya no es en España, sino en Jalisco. Y hay una chica que se murió, o creen que se murió, hacía 3 años, está desaparecida. Y lo que pasa es que en ese día regresa y en realidad no se murió. Se fue por ahí con otro hombre.
4: De parranda.
3: Exactamente. De parranda. Pero ya en esos 3 años llega Adela, que es el papel de Marga López, y cuando se da cuenta que ya regresó y pues la casa está muy feliz porque Adela ya se incorporó a la familia, ya su exmarido, el viudo, entre comillas, pues ya está con otra mujer. Y entonces la muerte, que es la peregrina en esta obra, le dice, pues vente, vamos al río. Y cuando aparece la mujer muerta en el río, muchos años después de su desaparición, pues la veneran como una santa. Nunca se va a saber que en realidad se fue otro hombre. Pero justamente porque es los milagros ocurren en la noche de San Juan.
4: ¡Qué escándalo!
3: Tenemos un clásico de clásicos, que es El sueño de una noche de verano, de William Shakespeare, que ocurre en una noche de San Juan. Y aquí es una realidad en que las hadas se mezclan con los hombres. También hay un tema de amores imposibles. Y pues bueno, es una comedia totalmente absurda, muy divertida. Y es un clásico y ocurre en la noche de San Juan. Eso en las obras de teatro. Vamos a ver películas. Las películas tienen más que ver con terror. Midsommar, una película de Ari Aster que ocurre en una celebración un poco oscura. Esa es la gracia de la película, que es muy oscura la película, pero todo el tiempo tiene luz, porque justamente ocurren estas noches blancas de Noruega y Suecia, donde no se pone el sol, donde no hay noche, y creo que ese es el contraste de la película. Bueno, está la película y termino ya para contarles. También hay serie y se llama La Noche del Solsticio de Verano, que está en una de las plataformas muy conocidas en las que podemos verla. Y también es una celebración donde todo se hace un desastre en una familia. Se están celebrando la Noche de San Juan. Entonces, muchas opciones de teatro, muchas opciones de cine y muchas opciones en series para ver con respecto a la Noche de San Juan y su magia. La Noche de los Imposibles, la Noche de San Juan. A celebrar, que ya es la mitad del año y la Noche de San Juan es la Noche de los Posibles Imposibles. A celebrar.
4: Muchísimas gracias por acompañarnos como siempre, Rebe.
3: Aquí estamos. Muy contenta en la obra nacional.
2: Ah, pues nosotros más. Esperemos que ustedes también. No se vayan, por favor. Estamos en la obra nacional. Hoy nos acompaña un dueto que ha encontrado una forma muy especial de conectar con el público en la composición y la interpretación.
4: Ellas son Carla Holt y Katie Mitchell, cantantes, compositoras y compañeras dentro y fuera de los escenarios. Vamos con la entrevista que les hicieron tú, mi querido Cha, sí, y Orlando Abad.
2: La música también es un espacio para compartir historias, emociones y experiencias de vida. Hoy nos acompaña un dueto que ha encontrado en la composición y la interpretación una forma muy especial de conectar con el público.
5: Katie Mitchell y Carla Holt, que son un par de mujeres mexicanas que tienen un montón de talento y hoy están aquí en la Hora Nacional para platicarnos de su propuesta. Bienvenidas, chicas.
6: Muchas gracias.
5: Bueno, la básica, ¿no? ¿Cómo es que se juntan dos talentos para hacer un mismo proyecto?
6: Realmente todo empezó porque nos casamos. O sea, bueno, nos conocimos y pues anduvimos un rato y luego nos casamos. Resulta que coincidíamos en la música. Somos historia de éxito de una aplicación. Entonces,
2: o sea, ¿no se conocieron por la música? No, así de no, que no. ¿Tú viste tocar o no, nada de eso?
6: No.
5: A ver, pues. O sea,
7: coincidió. Es un poco, bueno, por lo menos para mí, un poco difícil como pues conocer chicas guapas normalmente en la vida. Y pues bueno, las aplicaciones lo hacen un poquito más fácil. Obviamente
2: son muy engañosas.
7: Exacto,
2: son muy engañosas, sí,
7: sí.
2: El claro. ángulo, pero, lo que escribe.
6: Ellos hacen tatuajes en las fotos.
7: Justo. Sí, ya conoces a la persona y eso a otra. Pero bueno, o sea, en realidad no la usaba mucho, pero cuando la vi a ella, se me hizo un poco conocida, ¿no? Resulta que era amiga de otra amiga cantante, entonces pues ya eso me dio confianza y nos...
2: Le preguntaste a tu amigo, ¿qué onda con?
7: Sí, y le, oye, ¿es esta tu amiga, verdad? Y le dije, dale, dale. Entonces, pues ya, pues le escribí y ya empezamos a platicar y todos nos conocimos y hicimos, ahora sí que match, y pues de ahí ya nos separamos.
2: Wow. Claro, hicieron match en muchas cosas, ¿no?
7: Exacto.
2: Nunca más como
7: sí,
2: pareja,
7: sí,
2: porque resulta que también son compositoras, cantantes. Eso no está nada fácil.
6: Sí, justo. Sí, sí. De hecho... Bueno, Katie como que ya trae su trayectoria también en la música. Yo ya también tenía ya varios añitos. Yo soy más poperona, uh-huh, aunque parezca metalera, pero soy más popera. Katie es más de como baladas y más regional y así. Pero pues ahora sí que a la pobrecita yo la adapté a mí porque yo no tengo tanto ahí rango vocal.
2: Un abanico tan amplio.
6: Sí, sí, algo tan amplio como para...
2: Es muy complicado porque sí es otro espectro musical.
6: Totalmente, porque además ella pues está muy acostumbrada a cantar de todo tipo de géneros y toda la onda y yo la neta pues me clavé con lo mío y
5: ahí,
6: ahí nos quedamos.
5: Cha, amigas, qué historia, ¿eh? Va de la app al éxito musical y a toda una aventura. Muchas gracias por habernos acompañado.
2: Estoy en un Orlando, ya quisieron sí, una pareja, compañero. Imagínate. De grupo, musical, ¿no? Y aquí, mira.
5: Y que te acompañe a las entrevistas
2: éxito,
5: todavía.
2: Sí.
5: Bueno, ya será cosa...
6: Aunque no quiera, ahora sí ya.
5: A ver quién invita a la comida saliendo, ¿no?
2: Rapidísimo. No, sí. Redes sociales, planes a futuro...
6: Claro que sí, bueno, en redes sociales estamos como, la que tenemos juntas se llama arroba sin nada escrito, yo estoy como Carla Holt OF.
7: Y yo como Katie Mitchell MN, y también ya en Spotify tenemos nuestro álbum, se llama Match, como Carla Holt y Katie Mitchell, uh-huh, para que escuchen ahí nuestro...
6: Y de futuro pues próximamente si planeamos estar por ahí metidas un poco en toda esta parte del Pride, de algo del orgullo, uh-huh, y bueno, sí tener dos que tres showcillos por ahí que esperamos poder estar compartiendo.
5: Eso.
6: En redes para que sepan fechas.
5: Va. Muchas felicidades.
7: Muchísimas gracias.
5: Gracias por
7: gracias,
5: venir.
7: Chicos.
6: Muchísimas gracias.
2: Gracias y gracias a ustedes por seguir con nosotros. No se vayan, por favor.
8: Esta es Tercera Llamada. Comenzamos.
4: La obra Niñas y Niños cuenta una historia que empieza como algo cotidiano y termina siendo un poquito incómodo el tema. Es que es una puesta en escena que explora la familia contemporánea, pero desde un ángulo medio perturbador, porque el amor y la rutina y la violencia están ahí conviviendo muy de cerca.
2: Esta obra está en el Foro Shakespeare como parte de la programación de Shakespeare y Compañía y cuenta con la actuación de Amaya Blas y la dirección de Itari Marta. Y justamente hoy nos acompaña Amaya para platicarnos sobre este montaje. Amaya, bienvenida a la Hora Nacional. Qué gusto tenerte por acá.
9: Muchas gracias por recibirme.
2: Oye, cuéntanos acerca de Niñas y Niños.
9: Es una obra escrita por Denis Hedges. Shelley, que es un dramaturgo inglés que es un genio el tipo, escribe esta obra que habla sobre un tema muy fuerte, que es la aniquilación familiar. También se trata un poco la violencia vicaria, incluso en algún momento, pero la manera en que te la cuenta esta historia, bueno, es un monólogo que dura una hora y media, pero tienes como una hora de humor negro, mi personaje pues te está contando toda su vida y de repente hay un punto en el que ya no da risa. De hecho, se vuelve algo bastante fuerte que además hay un punto en el que incluso el autor te lanza hasta datos de estadística que son reales y que realmente justo eso es lo más perturbador de la obra. Entonces habla sobre cómo se usa a los niños muchas veces como moneda de cambio, como para tener o ejercer poder sobre otra persona. Sí. Entonces, pues justo va de eso y creo que es algo que tenemos que hablar de ello porque los niños no pueden alzar la voz.
4: Así. Una hora y media que pasas de humor negro y ligereza a algo tan complicado, me imagino que debe ser agotador.
9: Todo el rato es acción, acción, acción mientras estoy contando esta historia. Claro. De esa manera se pasa rápido, aunque sea un tema muy fuerte, el hecho de que sea un montaje como muy lúdico.
4: Sí, sí, sí.
9: Justo una vez que ya logras pasar del otro lado, ¿no? En los ensayos, fue algo que requirió muchísimo detalle. Eso sí, entonces creo que sí fue un reto en ese sentido y un reto actoral y un reto en cuestión también de manejo de cuerpo, etcétera, y de voz. Pero creo que una vez que das ese saltito ya del otro lado y que ya está montada y estás ya luego disfrutando y estás jugando, ya pues se vuelve mucho más, no solamente digerible, sino disfrutable.
4: ¿Y como cuánto tiempo te toma montar una obra así? O sea, entre el trabajo con el guión y tu proceso de encarnar este personaje y pues como interiorizar todo lo que realmente tienes que expresar, ¿no? Porque al final tú tienes que estar en paz con el material, que no está fácil.
9: Habría querido que fuera más tiempo. Por cuestiones de fechas, de todos y tal, hubo que hacerlo en un mes. En ese momento sí fue poco tiempo, bueno, en cualquier momento en realidad, pero se logró.
4: Claro. Suena tremendo.
2: Oye, Maya, ya sabemos que está en el Foro Shakespeare, pero dinos qué días y qué horas, por favor.
9: Los viernes de junio y el primer viernes de julio.
2: Ok.
9: Entonces es como una temporada corta.
4: Perfecto. Puedo que haya valido la pena todo este proceso y que la gente tenga más tiempo de ir a verla.
9: Sí.
4: Porque al final los temas, o sea, cuando el teatro no solamente ofrece entretenimiento, sino también una reflexión de la situación en la que vivimos, creo que es extra valioso. Y suena que Niñas y Niños es totalmente un caso de eso.
9: Pues la verdad es que creo que lo bonito justo que tiene la obra, y eso viene desde la escritura también, es un texto muy poderoso y es un texto que justo, ¿no? Lo que decía, se escribió de manera tal que sea digerible para el público también, porque es un tema muy fuerte. Y si sales pues un poco
4: sacudido,
2: sí, claro.
9: Pero en realidad también hay muchos momentos de la obra en los que te diviertes bastante.
4: Claro.
9: O sea, es como divertido hasta que no, pero
4: buenísimo.
2: Como la vida misma.
9: Sí, como la vida misma.
2: Divertida hasta que no. Amaya, muchísimas gracias por estar con nosotros aquí en la Radio Nacional. Te agradecemos muchísimo tu visita.
9: No, muchas gracias de verdad por apoyar el teatro.
2: Siempre.
4: Un gusto.
2: Sí, un gustazo. Bueno, y gracias a ustedes por estar aquí con nosotros. No se vayan, por favor.
10: Hola, yo soy Katie Mitchell.
11: ¿Qué onda, mi gente? ¿Cómo están? Yo soy Carla Holt y estamos felices de estar aquí en la Hora Nacional y vamos a cantar para ustedes una canción que es un cover que nos gusta muchísimo de Karin León y Cani García, que se llama Te lo agradezco, y esperemos que lo disfruten tanto como nosotras.

0: Y pues así llegamos al final de este programa especial dedicado al orgullo, a la diversidad y al respeto por todas las personas.
1: Hay que recordar que la inclusión no es un discurso, sino una práctica cotidiana que se construye entre todas y todos. Y como dijo Marsha P. Johnson, nadie es libre hasta que todos somos libres. Muchísimas gracias por acompañarnos. Que tengan muy buenas noches.
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10: Hola, hola, ¿cómo están? Soy Claudia Mejía. En esta ocasión vamos a hablar de un tema que le compete a las mujeres. Bueno, en parte mujeres, en parte a tu pareja, en parte a todos, porque somos una red de apoyo aquí en esta vida. Debemos de tener siempre redes de apoyo y no estamos solitos. Entonces, pues vamos a empezar. En esta ocasión vamos a hablar de endometriosis. Es una palabra medio rara y tal vez nunca la hayas escuchado, o tal vez sí. Pero si eres mujer, seguramente sí. Y para eso está conmigo la doctora Alejandra López Chávez. Ella es ginecóloga y obstetra. ¿Cómo estás?
11: Hola, muy bien, muchas gracias. ¿Y tú?
10: Muy bien, aquí emocionada porque es tu primera vez.
11: Sí, la primera vez.
10: Endometriosis. O sea, yo escucho endometriosis y endometrio. Bueno, ya nosotras sabemos que el endometrio, pues es esa capita que se suelta cuando estamos en nuestro periodo.
11: Exacto.
10: ¿No? Pero se escucha más peligroso y más feo que solamente.
11: Sí, suena,
10: eso, ¿no?
11: Suena intimidante la palabra.
10: Exacto,
11: ¿no?
10: Sí.
11: Pues justo lo que mencionabas, o sea, primero hay que entender que el endometrio es esta parte bien interna del útero que va a tener básicamente dos funciones. La función uno es que se va a hacer gruesita entre una regla y la otra, se va a hacer gruesa porque se prepara para recibir un embarazo. Si en esa mujer, en ese mes, no hubo un embarazo, al terminar ese periodo, va a caerse este endometrio en forma de menstruación, ¿no? O sea, el endometrio tiene que vivir justo en la cavidad endometrial y se va a descamar mes a mes en forma de regla. Sin embargo, la endometriosis quiere decir que hay tejido que no es endometrio como tal, es tejido similar, que eso es muy importante entender, que no es endometrio, que es tejido similar al endometrio y que va a estar fuera de esta cavidad, que puede abarcar cualquier parte del cuerpo humano, desde cerebro, desde ¿qué? Pulmones, desde claro, el diafragma, pero principalmente va a estar en órganos pélvicos, que pudiera ser a lo mejor la vejiga, el uretero, el intestino, o literalmente los ovarios, las salpinges. Si bien esta es la localización más frecuente, no es la única. Entonces, realmente los síntomas van a ser múltiples, muy variados, en muchos matices, y cada paciente lo va a vivir de manera distinta. Entonces, si bien la endometriosis puede tener diferentes grados de afectación, siempre va a haber un dato que nos haga sospechar de ella.
10: Y si dices que es otro tipo de tejido que puede estar en cualquier otro órgano, si de por sí el dolor que una siente en su periodo, no me quiero imaginar el dolor que sería tener ese tejido en otro órgano. O sea, ¿esto sí es así?
11: Sí, literal. O sea, al final del día, el tejido endometrial sano que está dentro del útero va a tener receptores para ciertas hormonas, ¿no? Estas hormonas, de manera natural, las produce el ovario, pero también hay hormonas que producimos a través del tejido graso, a través de ciertos procesos químicos, pero en una paciente sana, estrictamente hablando, y te hago mucho hincapié en esta parte que tú me acabas de mencionar, el dolor que sentimos durante la regla, y ese es un punto pivote. La regla puede doler, claro que puede doler, pero hay un grado para diferenciar cuando es un dolor normal, entrecomillado, y un dolor que ya no se considera normal. Y esta palabra de es que para mí el dolor es normal, el normalizar el dolor, creo que es el gran error que podemos cometer desde a veces las propias pacientes que lo normalizan y también nosotros como médicos que no les damos el peso, ¿no? El justo peso a las cosas, ¿no? Entonces, tener dolor durante la regla puede ser normal siempre y cuando no afecte calidad de vida, que no sea un dolor incapacitante, que sea un dolor que te permita hacer tu vida prácticamente normal. Entonces, la endometriosis puede ser extremadamente aparatosa. Pacientes que durante la regla pueden tener sangrado a través del recto, a través de la orina, que pueden llegar a convulsionar, que pueden llegar a tener desmayos, que pueden tener focos de diarrea tremenda durante la menstruación. Y también importante no encasillarlo solo a la regla, ¿no? Porque a veces los médicos podemos caer a que solamente vas a tener dolor durante la menstruación. Y si no estás menstruando y te duele, entonces no es endometriosis. Y eso es un error, porque la endometriosis es una enfermedad crónica. Crónica quiere decir que dura mucho tiempo, que va a ser, se va a ir complicando, que va a ser una enfermedad que va a ser progresiva. Y eso hace que cada vez las molestias vayan siendo más aparatosas. Desde primero ser un dolor, entre comillas, no tan complejo, que a lo mejor con analgésicos se puede tratar, a terminar en situaciones que requieran cirugía por una obstrucción intestinal, porque la función del riñón ya no está del todo bien, y todo porque esta enfermedad es muy agresiva.
10: Nos decías que hay una estadística que nos puede sorprender. ¿Cuántas mujeres lo padecen?
11: La estadística a nivel México se estima que 1 de cada 10 mujeres van a tener algún grado de endometriosis. O sea, 1 de cada 10. Es impresionante. Sin embargo, tardamos en hacer el diagnóstico en promedio de 7 a 10 años.
10: ¿Qué? ¿Por qué?
11: Es muchísimo, exacto. ¿Por qué? Porque los síntomas son sumamente diversos.
10: Wow.
11: El hecho de que el tejido puede estar a lo mejor en el intestino puede hacer que tú, al momento de la regla o fuera de la regla, puedas tener colitis, ¿no? Que tengas esta sensación de estar muy distendido después de comer ciertos alimentos, que tengas problemas al momento de evacuar, que tengas periodos de diarrea, porque el intestino se va a irritar por ese tejido y va a hacer que tengas evacuaciones sumamente líquidas, o que puedas intercalarlas con estreñimiento, porque a lo mejor está obstruida una parte del tubo, literal, el tubo digestivo, que no permite que pase la evacuación, y puedes alternar entre diarrea y evacuaciones pues duras con estreñimiento y decir es que es colitis. El tema emocional es algo fundamental. O sea, vivir con endometriosis lleva a las pacientes a tener periodos de ansiedad, periodos de depresión, periodos en los que no saben qué está pasando con su cuerpo, y también es fácil que las encasillemos a, bueno, es que tienes estrés por el trabajo, tienes presiones con la pareja, tienes presiones con los hijos, y más bien va de la mano con todo esto de la endometriosis.
10: ¿Por qué les pasa? O sea, pues, ¿cuáles son las causas?
11: Pues mira, la verdad es que desgraciadamente no tenemos los médicos una certeza de una causa única. O sea, hay muchas teorías de por qué sucede la endometriosis, teorías ya muy viejitas algunas de ellas, que tienen casi 100 años de que las empezaron a estudiar. Hay otra teoría que nos habla de que esto se forma desde que éramos embriones, desde que estábamos en la pancita de nuestra mamá. Nuestras células tienen esta capacidad cuando somos embriones de decidir, bueno, tú eres una célula del hígado, te vas para el hígado. Tú eres una célula del cerebro, te vas al cerebro. Tú eres de útero, te vas al útero. Hay teorías en las que estas células no llegaron a su destino final, se quedaron en el camino y por eso quedaron implantes en varias partes del cuerpo. Hay otra teoría que habla de que el cuerpo tiene esta capacidad de transformar un tipo de célula a otra. O sea, hay células que tienen que estar en la parte más superficial de los órganos, que se llaman peritoneo, y a lo mejor sufren este tipo de transformaciones a otro tipo de célula parecida al endometrio. Entonces, la verdad es que hay muchas teorías. También hay teorías genéticas en las que hay un patrón genético de que en tu familia probablemente, si tú tienes endometriosis, tías, primas, hermanas, tu mamá probablemente también tenga endometriosis. Y también cada vez nos acercamos más al tema de las enfermedades autoinmunes, porque hay una cierta relación en pacientes con lupus, en pacientes con artritis reumatoide, esas enfermedades que son también muy difíciles de diagnosticar y que también pueden tener una correlación con endometriosis.
10: Aquí en el ISSSTE sabemos que de primera instancia hay que ir a nuestra clínica.
11: Sí.
10: Ellos nos referirán al especialista. Aquí en el ISSSTE hay todo este grupo de apoyo, tanto emocional como médico.
11: Pues la verdad es que como tal un grupo de apoyo específico para endometriosis, en el tema emocional todavía no, en la parte de psicología todavía no lo hay. En la parte quirúrgica, pues el abordaje ideal es vía laparoscopía. No se sugiere tanto la cirugía abierta porque va a ser bastante más agresiva de por sí. Entonces, en el ISSSTE, en hospitales de tercer nivel, como el 20 de noviembre, como en el López Mateos, como en el 1 de octubre, que hay este abordaje de cirugía laparoscópica, es una buena herramienta. Y todavía más pensando en cirugía robótica. La cirugía robótica viene a ser un parteaguas en el manejo de enfermedades tan complejas como es la endometriosis. Entonces, en este momento, hasta donde tengo entendido, solamente en el 20 de noviembre hay Da Vinci, y eso nos va a dar una oportunidad a los médicos y evidentemente a las pacientes para que tengan manejos mucho más integrales.
10: Me dio mucho gusto que estés aquí.
11: Ay, a ti, muchísimas gracias por la invitación, estoy muy contenta, me encanta hablar de este tema porque siento que como médicos tenemos la responsabilidad con las pacientes de hablar de este tema que a veces está muy oculto.
10: Gracias, yo soy Claudia Mejía, nos vemos en un siguiente episodio. Hasta pronto.
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6: Hola, soy Ponichoche y esta va para toda la racilla chiquilla.

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4: Son las 6:37, va.
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2: Son las 6:37, va.
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4: Son las 6:37, va.
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2: Son las 6:37, va. ¡Metió!

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1: Buenos, buenos, buenos, buenos, buenos. ¡Buenos días!
2: Buenos y mojados días. ¿Cómo están? Bienvenidos y bienvenidas. Qué gusto saludarles. Nubladito, lloviendo todavía en algunas partes de la Ciudad de México. Para toda la gente que nos está sintonizando, que ya se despertó temprano, muy buena mañana.
1: ¡Qué gusto reencontrarnos una semana más con todos ustedes! Gracias, gracias por permitirnos estarte acompañando en este lunes, principio de semana. Sí voy a trabajar.
2: Hay que trabajar y hay que estar por acá saludándoles. Estamos contentos, felices, recontentos de poder saludarles una mañana más en este lunes 29 de junio, el último día 29 del mes.
1: Ya, el último 29 de este mes.
2: El último 29 del mes.
1: Ya.
2: ¿Cuántos 29 tiene cada mes?
1: Uno.
2: Ah, por eso decía que este es el único.
1: El primero y el último.
2: El primero y el último.
1: Pero muy contentos de echar cafecito con todos ustedes. ¿Qué les parece si arrancamos con todos y cada uno de ustedes? Ya las llamadas telefónicas desde muy temprano. Gracias. 55-51-66-8940.
2: 55-51-66-8940. Vamos a dar inicio y lo hacemos con...
1: ¡Vámonos!
2: ¡Mantra! ¡Ea!

así amanecemos cada mañanita y hoy no es la excepción. Vamos a arrancar contentos, felices con el mantra de A Toda M. ¿Ya estás listo? Entonces, párate frente al espejo, sonríe, mírate fijamente y di bien fuerte.

moviendo la cadera, moviéndola bien bonita, moviendo todo el cuerpecito, que se sienta el ritmo de banda. ¡Vámonos! ¿Cómo dice? ¿Qué dice?

0: amaneciste.
1: Qué chulo amanecí, qué chulo amanecí.
0: Una vez más.
1: Qué chulo amanecí, qué chulo amanecí.
0: Esa es la actitud, me encanta. La actitud con la que tienes que comenzar cada mañana. ¡Arrancamos! En este rico lunes, contentos, felices, moviendo el cuerpo y activando la actitud positiva. Mírate al espejo, frente a ti. Y di bien fuerte.

0: ¿Dónde
1: se encuentra? ¡Ya! Te empezamos a ver más chulo, más chula. Más guapo, más guapa. ¡Muévelo! ¡Sigue haciendo este ejercicio de motivación diaria! ¡De decretación diaria! ¡Sum!

0: الضعيمي.
1: ¡Y vámonos! Todos moviendo el bigote. En esta mañana son las 6:07.
2: Y don Paco, ¿cómo lo tiene?
3: ¡Calla!

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1: 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Una comida pendiente.

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1: Esta es la frase del día que quiero compartir contigo esta mañana. Todo llega en el momento indicado y por la razón perfecta. Hay momentos en los que sentimos que la vida va demasiado lento. Nos desesperamos porque las oportunidades no aparecen. Porque una relación no funciona. O porque el trabajo que deseamos no llega. O porque los resultados de nuestro esfuerzo tardan más de lo que imaginábamos. Sin embargo, con el paso del tiempo, muchas personas descubrimos que aquello que parecía un retraso era en realidad una preparación. Si algunas cosas hubieran llegado antes, quizás no habríamos tenido la madurez, la experiencia o la fortaleza de aprovecharlas. Esto no significa quedarse esperando a que todo suceda por arte de magia. Significa seguir preparándote, aprendiendo y avanzando mientras llega esa oportunidad. Porque cuando el esfuerzo se encuentra con el momento adecuado, las cosas suelen tener mucho más sentido. A veces las puertas que se cerraron evitaron un camino que no era para ti. Las personas que se fueron dejaron espacio para que llegaran otras. Los tropiezos que te enseñaron habilidades hoy forman parte de quién eres. Yo te quiero invitar a que confíes en tu proceso, que no compares tu tiempo con el de los demás y que recuerdes que cada historia tiene un ritmo diferente, porque todo llega en el momento indicado. Pero primero hay que estar listo para recibirlo.

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2: Saludos a nuestra amiga Judith y a toda la banda que ya se está reportando a través de
3: Buenos días, Judith.
2: WhatsApp 55 51 66 8940. A Eli y a la familia Paul Aguayo.
4: Desde hace tiempo es

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2: Que lo sabe todo y que hoy nos lo va a responder. Por ejemplo, señor Brodini, ¿usted sabe en esta mañana cuál es el nivel del sistema Kutsamala?
1: Ya sí, ¿no?
3: Aún no se llena. Pero ahí va, cuidemos el agua. Cuidemos este mundo, por favor. Que aún nadie me dedica una canción de Temerarios, de amor. Buenos días. Ya les traigo el mensaje de las estrellas para este nuevo día que estamos iniciando. Comenzando con nuestros amigos de Aries.
1: Aries.
3: Oye, tú, Aries. Será una excelente semana para poner en orden documentos importantes, pagos, créditos, cualquier trámite que hayas postergado. Luego acostumbras eso, ¿no? A darle la vuelta y no estar ahí queriendo tomar el toro por los cuernos. ¡Tauro!
1: ¡Tauro!
3: Habrá invitaciones, viajes cortos, reencuentros con personas importantes. Si tienes pareja, evita los celos y las discusiones innecesarias. Los solteros tendrán afinidad con Capricornio, Virgo y Leo. ¡Géminis!
1: ¡Géminis!
3: Después de semanas con gastos importantes, llega el momento de reorganizar las finanzas. Ahora sí, hacer cuentas. Aunque no lo quieras, a ver cuánto debo de pagar. Toma chocolate.
1: Y paga lo que debes.
3: Cáncer.
1: Cáncer.
3: Los viajes, los regalos, las oportunidades van a aparecer cuando menos lo esperes. Sin embargo, deberás dejar de cargar con problemas ajenos y concentrarte en tus propios objetivos. Leo.
1: Leo.
3: Será una semana favorable para iniciar inversiones, comprar patrimonio, emprender un negocio adicional. Muchas veces tienes miedo de si lo hago o no lo hago, me independizo o no me independizo. Esta es la señal que estabas esperando. Virgo.
1: Virgo.
3: En el aspecto sentimental, Virgo, se fortalecen las relaciones estables, mientras que Piscis, Capricornio y Sagitario van a ser los signos con mayor afinidad para quienes buscan pareja. Libra.
1: Libra.
3: Oye, para ti, Libra, esta semana será clave para que recuperes la confianza en ti mismo. Las cartas indican que es momento de dejar atrás las dudas, comenzar a tomar decisiones con mayor seguridad. Si confías en tus capacidades,

0: vez, julio podría convertirse en uno de los meses más exitosos del año. ¡Escorpio!
1: ¡Escorpio!
0: Oye, tú, Escorpio, será una excelente etapa para organizar documentos, concluir trámites, planear nuevos proyectos. Los cambios laborales o un posible viaje van a comenzar a tomar forma en los próximos días. ¡Sagitario!
1: ¡Sagitario!
0: Y tu carisma estará en su punto más alto. Vas a atraer fácilmente a nuevas personas. Si ya tienes pareja, evita discusiones motivadas por los celos. Los signos Virgo, Leo y Aries tendrán una conexión especial contigo. ¡Capricornio!
1: ¡Capricornio!
0: Evita revelar tus planes antes de concretarlos. Procura mantenerte alejado de relaciones que solo generan desgaste emocional. ¡Acuario!
1: ¡Acuario!
0: Aprovecha estos días para renovar tu imagen. Ordena tu hogar. Deja atrás cualquier situación que continúe robándote energía. Piscis. Realiza los trámites que tienes pendientes, organiza tus documentos, permite que la prosperidad entre a tu vida. Ese es el mensaje de las estrellas para todos nuestros amigos de la Q. Ya me voy, muchachos, que tengan un maravilloso inicio de semana. Mañana regreso con más.
2: Maestro, ¿mañana nos dirá su predicción para el partido de México?
0: Mañana. Mañana traeré los caracoles y se los voy a echar aquí, enfrente.
1: Gracias, maestro.
0: Adiós.
1: Bye.
3: El destino marca el camino, pero tus decisiones escriben la historia. Escuchaste el mensaje de las estrellas con el maestro Brodini. Brodini.
2: Vamos a una pausa. Lleven los detalles de la Q.
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0: Son los Temerarios.
1: Y esto se llama
0: Eres un sueño.

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1: Son las 6 de la mañana con 37 minutos, 6:37. Y estos son los detalles aquí en la Q. Y ya tenemos a alguien en la línea telefónica que quiere hacer un detalle en esta mañana. Hola, la Q, buenos días.
2: Buenos días, Martín.
3: Hola. Buenos días, Irmita.
2: Pues aquí dando un detalle, en primera felicitar también a Martín por su cumpleaños, que espero que le haya pasado bien, que esté bien, que Dios lo cuide y que le siga dando mucho trabajo.
1: Pues apenas hoy nos la vamos a curar, Irma.
2: Está bien, está bien. entonces.
3: ¿Cómo estás, Irmita? Buenos días.
2: Pues gracias a Dios, bien, aquí empezando, dándole gracias a Dios por otro día más, levantándonos con mucho ánimo y oyéndolos. Y como oí que entraron diferente el sábado, dije, ay, ¿a poco los van a quitar? Diferente la programación y dije, ¿ahora qué pasa?
3: El vestido, pero fue lo bueno. Único que cambiamos.
2: Sí.
1: Ya pusimos cuenta, vestido nuevo.
3: Pusimos vestido nuevo.
2: Está bien, para que anden estrenando. Ya claro. Después de casi dos, van para 3 años, ¿no? Ya con este ya, programa en el agosto, primero Dios.
3: 3 años, gracias a Dios.
2: Sí, qué bueno, qué bueno, me da más. Gusto.
1: Miquísima.
2: Y que los cambios sean para bien.
3: Y que los cambios sean para bien, por supuesto.
1: Miquísima, primero Irma, Dios. ¿A quién le vamos a marcar?
2: A mi hermano Arturo González Palacios, está en Fort Worth, Texas.
3: Okay. Es su cumpleaños, lo quieres felicitar por algo especial. Sí, es su cumpleaños.
1: A ver,
2: estamos 63 años, gracias a Dios.
3: ¿Cuántos?
1: 6-3.
3: Ya estamos comunicándonos hasta Fort Worth, Texas.
1: ¿Cuándo fue la última vez que se vieron?
2: Hace como, va a ser 3 años ya que vino, ya ahorita no ha venido.
1: Pues no ha habido fiesta.
2: No, y es que siempre son gastos, lo que le digo, luego le digo, ya ven, bien, como ahorita que está de vacaciones una semana, pero siempre hay que ser conscientes que son muchos gastos los que tienen. No,
1: pero pues él gana en dólares, Irma.
2: Sí, pero también con los hijos y con lo que nos ayuda a nosotros, y siempre son gastos. ¿Puedo?
1: ¡Buenos días!
4: Buenos días.
1: Arturo González.
4: Sí.
3: Te estamos llamando de la Ciudad de México, de la estación de radio.
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3: Te saluda Martín Campos, el Brody, Juan Carlos Chiñas, el Zorro Fresa. Esta mañana queremos hacerte una llamada porque tenemos a alguien que se comunicó con nosotros y que te quiere hacer llegar un detalle muy especial.
1: Así que adelante, por favor.
2: Buenos días, Arturo.
4: Buenos días, carnala.
2: Pues aquí, mira, ahora que es día de tu cumpleaños, quise darte este detalle que nunca te he dado, pero ahora te lo doy por el radio. Quise darte ese detalle tan lindo de saber que estás bien, de desearte que pases feliz cumpleaños. Ya sabes que te queremos todos tus hermanos, tus sobrinos, te queremos mucho y queremos que la pases bien, que Dios te dé mucha salud, que sigas con tu trabajo y sigas saliendo adelante, y darte las gracias por la ayuda que nos das a todos.
4: Gracias, gracias, carnala.
2: Y pues gracias a Dios otro año más que Dios te da, y que lo sigas disfrutando y dándole gracias a Dios por otro día más, que otro año más que te da Dios.
4: Gracias, gracias, gracias.
2: Sé que te gustan las canciones de Joan Sebastián, te dedico esta canción, Secreto de Amor. Espero que se la dejen en el teléfono para que la oiga, y desearte que te quiero mucho, un abrazo, un beso, te extraño mucho, y espero en Dios que pronto puedas venir a vernos y podamos vernos.
4: Gracias, vamos a hacer lo posible, carnal.
1: Vamos a armar una carnita asada. Ahora que vengas, vamos a armarte una carnita asada.
4: Ya está.
1: O carnitas de Quiroga, lo que tú gustes.
4: Está bien la carne asada.
1: Acá te esperamos, esperamos que sea pronto. Mira, lo que le decíamos a Irma, los gastos siempre están ahí, nunca se van. Entonces, pues, ¿qué más da? Una vueltita, hombre.
4: Eso sí.
1: Te mandamos un abrazo.
4: Necesito arreglar mi visa para poder ir.
1: No, pues sí. No, se arregla todo porque este señor anda ¿no? Con todo.
2: Y si les ocurre venir, ya no lo deja regresar otra vez de regreso.
4: Y sí.
1: Te mandamos un abrazo, miquísimo Arturo.
4: Gracias.
1: Felicidades. Igualmente.
2: Feliz cumpleaños, hijo.
3: Feliz cumpleaños.
2: Y que te dejen tu canción para que lo oigas por teléfono. Cuídate mucho, que te quiero.
1: Ahí te dejamos tu canción.
3: Esta canción es para
2: hasta
3: ustedes.
2: Luego,
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1: Mandamos saludos en esta mañana para el señor Omar Matus Andrés desde Matías Romero, Oaxaca, en la región del Istmo, que todas las mañanas nos escucha y que no se pierde los deportes con Giancarlo Vidal, que ya está acá listo con todos los pormenores. Ya el Mundial ya entró a la etapa definitoria.
2: De 16avos. Mi querido Gianca, ¿cómo estás? Buenos días.
3: Muy bien, mi querido Gian, mi querido Brody. Primero que nada, felicitar al quinceañero que tuvimos hace unos días. No había tenido la oportunidad, pero siguen los festejos, ¿no? Entonces, sí, para festejar, qué buen regalo, ¿no? Te anticipó la maquinola, mi querido Brody.
1: ¿Cómo no? Y el que me tiene preparado a la selección, ¿eh?
3: También, la selección dijo, mira, va a ser el de Brody, mañana le damos un triunfo.
1: ¿Y si sí? Dijeron.
3: ¿Y si sí? Pero bueno.
1: Gracias, carnal.
3: Señores, como lo dicen, pues ya la ronda final, así lo podemos decir, comenzó ayer, encuentro entre Sudáfrica y Canadá. Un partido reñido, un partido competido, pero que al final de cuentas la selección de Hoja de Maple termina con la mínima. Y es así como por primera vez en la historia Canadá accede a los de final.
1: Te estamos perdiendo un poco, mi Gianca.
3: Ahí me escuchan.
2: Ahí te escuchamos.
1: Ahí tenemos mejor.
3: Perfecto. Perdón. Pues les decía que Canadá pues hace valer absolutamente todo. Su generación dorada, la localía que tuvieron también en la fase de grupos. Y así, con esto, pues Canadá accede a octavos de final. Hoy continúan los 16avos y vaya juegazos que tenemos. El primero a las 11 de la mañana. Este es imperdible. Ir ante gol. Ojo, que va a ser un partido complicadísimo para la selección. Tienen un Japón que en fase de grupos nos demostró que tienen mucho potencial, que tienen muy buen fútbol y que sin duda alguna pues va a ser muy, muy difícil para la selección sudamericana. Y no nos sorprendamos si en una de esas la selección asiática termina por acceder a la siguiente fase, porque reitero, dieron muy buen papel, sobre todo ese partido ante Países Bajos, algo opuesto a lo que demostró Brasil en el Mundial, ¿no? Que si no es por individualidades, el juego colectivo deja mucho, pero mucho que desear por parte del Scratch World. Así que va a estar parejo, señores, les pregunto su pronóstico para este encuentro.
1: Yo me voy con los supercampeones, los nipones, me voy 2-1.
3: Ok, interesante.
2: Yo creo que se van a penaltis. Ahí, no manches, ¿sí? A muerte súbita.
3: O sea, la larga. Ok. ¿Tú? Yo creo que Brasil gana por la mínima y en tiempos extra. No, creo manches, que sí va a estar muy, muy parejo y muy reñido. Que la gente nos vaya escribiendo también los pronósticos de los partidos. Sí, este es el primero que tenemos. Después, otro partido muy bueno, Alemania en contra de Paraguay. Los alemanes, hay que recordar que vienen de perder ante una selección de Conmebol como lo fue Ecuador, por lo que buscarán sacarse pues la espinita, ¿no? Paraguay en contraparte, pues el primer partido entre Estados Unidos fue una decepción total, después mejoraron el camino, pero pues sí quedó esa sensación de que contra potencias o ya equipos más difíciles, pues no se le ve mucho a Paraguay, por lo que la lógica diría que Alemania acceda a la siguiente fase. No sé cómo lo vean ustedes.
1: Ay, es que sí va a estar ahí muy reñido el asunto, yo creo.
2: Yo creo que Alemania viene jugando bien. Vamos a ver, yo creo que gana Alemania.
1: Yo sí lo pongo en duda, porque yo creo que Alemania viene de menos a más y viene de crisis en los anteriores mundiales, y yo no lo veo todavía tan sólido, tan contundente como lo fue pues hace varias décadas. No, te estamos perdiendo, mi Gianca, como que se te va la señal.
2: Como que se te va la onda.
1: Como que te estás yendo.
2: Como que se te fue la olla.
3: ¿Me escuchas mejor?
1: Como que se te va el autobús. Ahí ya te escuchamos mejor, carnal.
3: Una disculpa.
1: Ahí está.
3: Andamos en el rancho que luego falla la señal por acá.
1: Ahí ya se ve mejor.
3: Pero, pues, complicado, pero sí pasa.
1: Ok.
3: No.
1: Yo digo que no.
3: Ok.
1: Yo digo que no.
3: Yo siento que sí, somos dos contra uno, a ver qué dice la gente.
1: A ver
2: qué dice la selección.
3: También. Ya por último, el partidazo que vamos a tener hoy entre Países Bajos y Marruecos. Este va a ser un duelo el más parejo de hoy, sin duda alguna, que además es con el partido que Monterrey se despide como sede mundialista, el último encuentro en la Sultana del Norte, y qué mejor manera con el duelazo entre Países Bajos y Marruecos. Países Bajos, que lo decíamos antes de que iniciara la Copa del Mundo, los matemáticos que la IA, que esto que el otro, los ponían el título. Y ahora tienen la prueba más complicada ante la mejor selección africana en los últimos 5 años. Entonces va a ser una tarea realmente difícil para los holandeses. Más hay que recordar el partido entre Marruecos y la selección de Brasil, demasiado complicado para el Scratch du Oro por el buen rendimiento que tuvieron los marroquíes, por lo que en esta ocasión va a ser muy difícil y muy complicado para la selección de Países Bajos. Y en este me huele, apesta penales, o alargue mínimo.
1: Oh, eso va a estar emocionante.
2: Va a estar bueno.
1: Va a estar bueno.
2: Ya comenzó la emoción de este mundial.
3: Sí, la parte que a muchos les gusta, ¿no? El ganas o te vas a casa. Entonces, ya es cuando los equipos no se guardan nada, ya es cuando los equipos dejan todo, sudan 90 minutos.
1: No, sí, creo que estamos...
3: También va a estar bueno.
1: Va a estar bueno, mi Yanka. Oye, pues seguimos teniendo problemas ahí con la comunicación, se nos sigue cortando, mi Yanka.
3: Pues mira, ya para cerrar, mi querido Brody, mi querido Zorro, pues invitar a la gente que no se pierda estos partidazos. Reitero, mañana inicia el Brasil-Japón, Alemania ante país, con el Marruecos ante Países Bajos. Así que imperdibles estos duelos de... vamos a tener hoy lunes, así que digan sus pronósticos, que nos escriban y que nos cuenten cómo creen que van a quedar los marcadores y quién accede a los octavos de final.
1: Mañana los resultados y todos los pormenores del México-Ecuador.
3: México.
2: Venga, muchísimas gracias, Yanka.
1: Buen viaje, Yanka.
3: Excelente inicio de semana, saludos.
2: Bye bye.
1: Saludos, ahí estuvieron los deportes
2: con Giancarlo Vital.
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1: Mandamos saludos a Carlita en Xochimilco.
2: Abrazo, Carla, gracias por acompañarnos. Es lunes de a toda M. ¿Qué tal amaneces tú? ¿Cómo comienza tu semana? Acompáñanos y márcanos 55-5166-8940.

0: 37, mo.
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2: Vámonos con Bronco. ¿Quieres hacer un detalle? Márcanos 55-51-668-940.
3: Saludos, excelente mañana. Gracias por acompañarnos. Nosotros te saludamos con detalles aquí en La Q. Así es que comunícate.

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1: ¡Vámonos con Lorenzo de Monteclaro! Ya son las 7:01.

Las canciones que te gustan están en La Cucu. Saludos al buen amigo Álvaro Fernando, a nuestro amigo Dimas Ramírez, a nuestra amiga Brenda. Muy buenos días. Continuamos a toda M.

Hace algunos años, un joven acudió a una entrevista de trabajo, a un trabajo que deseaba muchísimo. Había estudiado, se había preparado y estaba convencido de que era el candidato ideal. Días después, recibió la llamada que no quería escuchar. Lo sentimos. Hemos elegido a otra persona. Sintió frustración. Se preguntó qué había hecho mal y durante semanas pensó que la vida había sido injusta con él. Sin embargo, decidió no quedarse detenido. Siguió capacitándose, aceptó un empleo diferente y aprendió habilidades que nunca había adquirido en el puesto que tanto anhelaba. 2 años después, la misma empresa lo volvió a buscar. Y no para el puesto que había solicitado antes, sino para uno mucho mejor, con mayor responsabilidad, un mejor sueldo y la oportunidad de liderar un equipo. Al terminar la entrevista, el director le dijo: la primera vez tenías talento, pero aún no estabas listo. Hoy no solamente tienes talento, también tienes experiencia, madurez y la capacidad de aprovechar esta oportunidad. En ese momento entendió que aquel no que tanto le dolió no había significado un castigo. Había sido parte del camino. Y a veces creemos que la vida nos está cerrando las puertas cuando en realidad nos está preparando para abrir otras mucho mejores. No todo lo que tarda significa que nunca llegará. A veces el tiempo no está trabajando en la oportunidad, está trabajando en ti. Así es que sigue preparándote, sigue creciendo y no dejes de avanzar. Porque cuando llegue aquello que tanto esperas, querrás estar listo para recibirlo. Recuerda que todo llega en el momento indicado y por la razón perfecta.

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1: Eso no, no, no, no, no. Eso no, no, no. ¿Cómo andas bostezando? Échate un cafecito, ya es lunes. Son las 7:09 de la mañana.

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1: Y aquí llega el grupo Mojado, porque llovió el día de ayer.
2: Llovió toda la noche, entonces por eso llegó mojado.
1: Quítense los sacos, muchachos.
2: Esperemos que puedan tocar.
1: Ya.
2: Y que no se desafinen sus instrumentos.
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1: 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Te extraño y no sé qué hacer si tú no estás.
2: Es la banda Maguey. En un momento más te vamos a platicar acerca del dolor articular a partir de los años 50, 60 y qué hábitos diarios nos pueden ayudar a reducir ese dolor articular. Son las 7:18.

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1: Ya las 7 de la mañana con 21 minutos, 7 con 21. Y ya les adelantaba hace un momento que les íbamos a platicar acerca del dolor de las articulaciones. Más ahorita que está lloviendo, de pronto pues empieza a dolernos que las rodillas, que los codos, que las articulaciones de los dedos, etcétera, etcétera. Y entonces, el día de hoy vamos a platicarles algunos de los hábitos o algunas de las cosas que podemos hacer de manera diaria que pueden ayudar a reducir este dolor articular. Y es que la OMS recomienda al menos 150 minutos semanales de actividad física moderada en adultos mayores, ya que el movimiento ayuda a mantener la movilidad articular y reducir la rigidez. Actividades como caminar, nadar, realizar ejercicios suaves de movilidad. Esto puede ayudarnos a mejorar la flexibilidad sin sobrecargar las articulaciones. También el reposo prolongado puede aumentar la sensación de rigidez, pueden empeorar el dolor. O sea, tal vez uno dice, no, pues voy a descansar, voy a estar sentado para no estar sintiendo dolor. Y no, al contrario, tenemos que movernos para que empecemos a desentumirnos. También otra cosa que juega un papel importante en este dolor articular es el peso corporal. Esto influye directamente en la carga que soportan las articulaciones, especialmente en rodillas, en caderas, y diversos estudios clínicos han demostrado

el tratamiento médico, pero pueden contribuir a mejorar el bienestar diario. Además, también la importancia de la postura. Esto también es bien importante. La postura corporal influye más de lo que parece en la salud articular. Permanecer mucho tiempo en la misma posición puede aumentar la carga sobre determinadas articulaciones, especialmente en la espalda y las rodillas. Entonces, pequeños cambios en el día a día, como ajustar la altura de la silla, evitar encorvarse, ayudar a reducir la sobrecarga, puede ayudar. Entonces, ahí están algunos consejitos. Hay que escuchar a nuestro cuerpo, adaptar nuestro ritmo, movernos. También el sueño es muy importante, ya lo hemos aquí platicado varias veces. A veces uno quisiera que el día le rindiera, pues muchísimo más, pero hay que también darle un descansito a nuestro cuerpo, porque si no, pues el cuerpo va a cobrar factura. Pues ahí están algunos consejos para reducir los dolores articulares, sobre todo en esta época de

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2: Y hablando de lluvias, aquí llega Rocío Dúrcal con su gata.
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2: Pobre gata.
3: Que se mojó.
2: Una casita, algo.
3: No, yo digo que los dejen adentro.

0: Vamos nada, así que no te despegues. 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
0: Aquí llega el grupo Límite.
23: Límite.
0: Mandamos saludos desde Tenosique, Tabasco, frontera con Guatemala. Quiere mandar saludos a toda su familia, para su esposa Toñita Grajales Valencia, a sus hijas Valentina, María José, de parte de Abelardo Martínez Castillo, que nos viene la canción de Amor Que Te Vaya Bien, de Conjunto Primavera. Bonito día hasta allá.
23: Saludos, excelente y rica mañana. Gracias por acompañarnos. Buenos días.

0: el conjunto Primavera complaciendo. Esto es Adiós Amor, que te vaya bien.
1: Adiós Amor, buenos días.
0: Ya viene la contienda.

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0: ¡Vámonos! Para los que están almorzando ahorita, un rico pollito con papas.
2: Pollito con papas. ¡Qué delicia! ¡Buen provecho!

0: tienda. Muy buenos días, muy buenos días. Son las 6 de la mañana, las 7 de la mañana ya.
1: 7 de la mañana en punto con, bueno, no en punto, 42. Con 42 minutos.
0: 7:42, 7 de la mañana con 42 minutos. Vamos a la contienda y vamos a votar. ¿Quieres votar? ¿Quieres proponer una canción? Márcanos 55 51 66 8 9 40, 55 51 66 8 9 40.
1: Antes quisiera compartir este bonito texto que nos escribió Yeshua y nos mandó. Está muy bonito. Dice: aprendí que Dios permite muchas cosas en mi vida, tanto de bendición como de procesos dolorosos. Y hasta ahora puedo dar gracias por todo eso que he vivido. Me han hecho fuerte con fe y no tengo temor de lo que pueda venir porque sé que Dios está conmigo.
0: ¡Qué Yeshua, te mando un abrazo!
1: De ver la vida. ¡Qué bonita forma, mi queridísimo Yeshua! Te queremos. ¡Te queremos, Yeshua! ¡Te queremos!
0: ¡Abrazo, Yeshua!
1: ¡Vamos! ¿Qué hacemos? ¿TikTok contra teléfono?
0: Va, va, va. Oh. A ver, aquí en TikTok propongan canción. Propongan una canción.
1: ¿Qué canción van a poner a competir?
0: La primera que llegue va a ser la primera que compite. Ninguna de las dos de la banda Pequeños Musical.
1: A ver, aquí tenemos en estos momentos ninguna de las dos de Pequeños Musical.
0: Contra.
1: A ver, vamos primero a la de la línea. ¡Hola, la Q! ¡Buenos días!
2: Buenos días, Brody. Buenos días, Zorro.
1: ¿Quién habla?
0: Buenos días, ¿quién habla?
2: Tu amigo Esteban.
0: ¡Esteban!
1: ¿Cómo estás, Esteban?
2: A toda M, ¿y ustedes?
0: También, a toda M. A toda M.
1: Mi Esteban.
2: Yo voy a concursar con la de Seth de Bronco.
1: ¿Seth?
0: Seth de Bronco.
2: De Bronco.
1: ¡Vámonos!
0: ¡Venga!
1: Y si gana, ¿a quién se la vas a dedicar esa rola?
2: Para toda la banda mañanera.
1: ¡Vámonos!
2: Ya nos vamos a trabajar.
1: Que te vaya excelente, mi queridísimo Esteban. Aquí está tu rola, mira.
2: Gracias a todos ustedes.
1: Aquí está tu rola.
3: Que se cuesta mi corazón.
0: Ahí está, Seth de Bronco. Puedes votar.
1: Rolón.
0: Todos los que quieran votar, marquen.
1: Contra ninguna de las dos de Pequeños Musical.
0: A ninguna de las dos de banda Pequeños Musical.
1: A votar, a votar. 55 51 66 8 9 40. Es Seth de Bronco contra ninguna de las dos Pequeños musicales.
0: ¡Saludos, Fercho!
1: ¡Vámonos a la línea! ¡Hola, la Q! ¡Buenos días!
0: ¿Quién anda por acá? ¡Buenos hola, días! ¡Hola, hola!
4: ¡Buenos días!
1: ¡Buenos días! ¿Quién habla?
4: ¡Georgie, mi brody!
0: ¿Qué pasó, mi Georgie?
4: ¡Aquí está la M, cerrito!
0: ¡Eso!
1: ¿Por cuál votas?
4: Ah, ya me ganaron. ¿Con cuál están? Entonces estaba comunicando, pero ya.
1: ¿Ninguna de las dos?
0: Ninguna de las dos de banda Pequeños Musical, frente a frente, Seth de Bronco.
4: Seth de Bronco.
1: Seth de Bronco.
0: Seth de Bronco, uno, frente. Uno.
1: Hola, la Q, buenos días.
5: Buenos días, días.
1: ¿Quién habla?
5: Toño de la Venustiano Carranza.
1: Toñito, ¿por cuál vas a votar?
5: Bronco.
1: ¡Bronco! ¡Ya lleva dos votos, Bronco! Contra ninguna de las dos de Pequeños Musical.
0: ¿Quién anda por acá? Bueno.
6: Hola, Juan.
0: Hola, Vivi. ¿Cómo estás? Días.
1: Hola, hola.
6: Hola, hola. Por la de Pequeño.
0: Pequeño Musical. 2-1. Gracias. Buenos días. Hola. Bueno.
7: Sí, buenos días.
0: Buenos días. ¿Por cuál votas?
1: ¿Por cuál votar?
7: Quería proponer una canción.
1: Ya,
0: ya tenemos las dos. Tenemos a Pequeño Musical, ninguna de las dos, contra Seth de Bronco.
7: De Pequeños Musical.
0: 2-2, gracias. ¿Quién anda por acá? Buenos días, ¿quién vota?
1: La Q, buenos días.
8: Hola, buenos días, chicos. Yo voto por la de Pequeños y se la dedico a Francisco Robles Vilches.
0: ¡Venga!
1: ¡Otra vez!
0: ¡Tres!
1: Ok, vamos a la otra línea. Hola, la Q, buenos días. Bueno, bueno.
0: Hola, buenos días.
9: ¡Hola, Zorro!
0: ¿Cómo estás, Yeshua?
9: Bien, aquí, a toda M.
0: Eso, Yeshua, ¿por cuál votas?
9: Por la de Seth de Bronco.
1: 3-3,
0: gracias, Yeshua. ¿Quién anda por acá? Buenos días, hola.
10: Hola, hola, buenos días.
0: ¿Con quién tenemos el gusto?
10: Con Francisco.
0: Francisco, ¿por cuál votas?
10: Por la de Seth de Bronco.
0: 4-3,
1: gracias. La Q, buenos días.
11: Buenos días, Brody. Buenos días, Zorrito.
0: Buenos días, Mucho. ¿Por cuál votas?
11: No me vas a preguntar cómo estoy.
0: ¿Cómo estás?
11: Chambeando, carnal, chambeando.
1: ¿Y por cuál vas a votar, Huicho?
11: Vamos a votar por la de... Vamos a empatarla, a ver que te sigue otra persona.
1: 4-4, ya estás.
0: 4-4.
11: Buen inicio de semana, carnal.
0: Bonito, gracias. Inicio de semana. Vamos por el desempate. Y a ver por cuál votan.
1: La Q, buenos días.
12: Hola, buenos días.
0: Buenos días. Bronco,
1: Bronco ya ganó. Gracias. ¿A quién se la dedicamos? A nadie, a dice. A ti, ti, ti, ti. ¡Abrós, Bronco! Ser.
0: 7:47.

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2: Son las 7:56.

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1: ¡Buenos días, buenos días, buenos días! Son las 7 de la mañana con 58 minutos. Aquí estamos en A Toda M, te saludamos. Estamos en vivo a través del TikTok. Súbele a tu radio. Buena mañana.

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3: Son las 8:02.

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3: son los Abson y a las 8:07.

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0: estás. 55-5166-8940 es nuestra multilínea para complacerte en la cueva del rock and roll. En esta mañana, márquenos. Mandamos rápidamente saludos. Dice, buenos días, saludos para América Vega Santiago, de Ignacio Zaragoza, de un amigo que la quiere mucho. Hola, Zorro Brody, buenos días. El viernes les pedí la canción del Diablito Loco. Mándenle, por favor, un saludo a mi esposo Jorge, de su esposa Susi Peña. Los escuchamos en Chalco, gracias. Vamos a la línea, a ver quién anda.
1: Vamos a la línea, a ver qué nos llama. Buenos días, hola, hola.
0: Bueno.
2: Buenos días, Brody. Nuevamente acá el Huicho de Iztapalapa.
0: ¿Qué onda, Huicho?
1: ¿Qué pasó, Huicho?
2: ¿Qué pasó, Zorrito?
0: ¿Qué rolita quieres escuchar?
2: La de La Chica Alborotada.
0: Va, que va, ahorita te la ponemos.
2: Hay un saludito acá, vamos para la Rodeo.
0: Va, vamos que va.
2: Un pasaje para la Rodeo.
0: Que te vaya excelente, ¿por allá también está nublado?
2: Pues un poquito, Brody, nomás que los charcos de agua están, algunos están muy grandes acá de este lado, porque sí, ya sabes que acá en Iztapalapa ni tenemos albercas portátiles.
0: No, pues con mucho cuidado, mucho cuidado.
2: Claro que sí, mi hermanito. Gracias y que tengan un inicio de semana perfecto.
0: Un abrazo. Cuídate mucho, Huicho. Hola, la Q, buenos días.
3: Sí, buenos días.
1: ¿Cómo estás, Huicho?
3: No, Joaquín.
1: No, ah. no, le estaba diciendo a Huicho que ya nos me acaba de colgar. Ah, que ese Huicho ya se fue.
0: ¿Qué pasó, Joaquín?
3: ¿Cómo están?
0: A toda bien, M. Joaquín.
3: Ay, por favor, una canción para toda la banda de la Q.
0: ¿A poco no mejoró la voz de Joaquín ahora que cambió de celular?
1: ¡Claro! ¿Qué ¿Cómo estás, Joaquín? ¿Qué canción te vamos a poner?
3: Por favor, la de Confidente de Secundaria.
1: ¿Dedicada para quién? Confidente de Secundaria para...
3: Para toda la banda de la Q.
1: Venga, perfecto.
3: Los que trabajan en la Q y todos los que escuchan la Q.
0: Va,
3: el
0: va,
3: Lucio,
0: va.
3: El Lucio, el Chucky... Doña Lupita, Yeshua, Doña Irma, ¿te vale todo?
0: Te mandamos claro. Un abrazo, miquísimo Joaquín.
3: Que Dios los acompañe.
0: A ti
1: abrazo
0: también.
1: Fuerte.
0: Bye, bye. Una última llamada. Hola, la Q, buenos días.
4: Hola, buenos días.
0: Hola, ¿quién habla?
4: Carla.
1: ¿Qué onda, hola, Carlita? Carlita, ¿qué canción te vamos a poner?
4: Por favor, la de Bule Bule, pero... cantada con la señora Queta Garay.
1: Bule Bule con Queta Garay, te la ponemos.
4: Sí, muchas gracias.
1: Gracias a ti, Carla.
0: Cuídate mucho, Carla.
4: A ustedes, que les vaya bien.
0: Bonito bye, día. Bye, bye, bye. Vámonos con el Diablito Loco. Es Leda Moreno.
1: Saludos para Armando, que ya se va a trabajar de parte de su esposa, Joana.
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0: Son las 8:16.

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1: Óyeme, preciosa, hazme caso que soy yo quien te llama.
0: Ya son las 8:20.
1: Muchachos y las chicas se preparan para ir a bailar. 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

0: 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Vamos a bailar el rock.
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2: Son las 8:22.
3: Vamos a la línea telefónica porque vamos a complacer con algunas canciones.
2: 55-51-66-8940. Hola, la Q, buenos días.
4: ¿Quién eres? ¿El zorrito o el brother?
3: Los dos.
2: Acá andamos.
3: Somos los dos.
4: Pues yo soy Judith.
3: Somos los dos al mismo tiempo.
2: Judith, acá andamos. En la cueva del rock and roll, complaciendo.
4: La tienen que conocer pronto.
2: Judith, ¿y qué rolita?
4: Tengo mucho que platicarles de mi vida, ¿eh?
2: No, hombre, pues ya hace falta.
4: Sí, porque voy a hacer mi libro ya.
2: Perfecto. Muy bien, Judith.
4: No, sí, mi hija me lo va a hacer ya.
2: Qué padre.
4: Que se desocupe un poco ella de su música.
2: Está muy padre eso, Judith.
4: No, oye, por eso, pues sí, Judith, no me quieren conocer. Ya estoy aquí, ya saben dónde vivo, enfrente, Mercado Escaldón.
3: Judith.
4: Cultura.
3: Va. ¿Qué

0: ¿Qué canción te vamos a poner, Angélica?
1: La chica Yeye para Marielena Soto.
2: ¿De ella dónde está ahí contigo?
1: Sí, estamos aquí, vivimos aquí en Nesa.
2: Ah, saludos hasta allá, ¿hasta qué colonia?
1: Colonia Benito Juárez.
2: Va que va, entonces para allá va la canción, ¿cuál me dijiste?
1: La de la chica Yeye, para Marielena Soto.
2: Va, ahorita se las ponemos, ¿eh?
1: Sí, muchas gracias.
3: Porque no
2: mames,
3: la ponen.
2: No, ya peleando tan temprano, no.
0: No sea tan enojona.
1: Así es. No. Pero los escucha todos los días.
0: Muchas gracias.
2: Sírvele un té de tila ahorita para que se relaje. Cuídense mucho.
0: Les mandamos un abrazo. Bye, bye.
2: Bonito día. Vamos a complacer en esta mañana. Aquí llegan los cinco latinos. Quiéreme siempre.
0: Ya son.

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7: El FanFest de la Copa del Mundo en Monterrey volvió a reunir a miles de aficionados en el Parque Fundidora, donde más de 110 mil personas disfrutaron anoche del concierto de Enrique Iglesias. Su presentación fue el evento principal de una jornada en la que las familias se congregaron para vivir la experiencia mundialista.
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7: A 5 días de que se registraron los devastadores terremotos en Venezuela, hoy se sintió una réplica, mientras que las cifras se elevaron drásticamente a 1.450 personas fallecidas, más de 3.000 heridos y más de 50 mil desaparecidos. Rescatistas continúan en la búsqueda de sobrevivientes.
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7: Ya conocemos al primer clasificado a los octavos de final. Se trata de Canadá, que ayer se impuso 1-0 sobre Sudáfrica.
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7: 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Soy Ivette Parga Ávila.
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0: A ti te gusta el rock, a mí me gustas tú. ¿Por qué no te decides y preparas en tu casa
1: una gran fiesta? Una gran fiesta. ¿Por qué no te decides y preparas en tu casa una gran fiesta el fin de semana?
2: No, porque luego ni van.
1: No, pues es que no lo haces en tu casa. No, pues todo el mundo quiere ir a tu casa, no quiere ir a un salón donde no, se acabe a las 10 de la noche, bro. O
2: sea, son de carrera larga.
1: Y por eso todo el mundo quiere ir a tu casa.
2: Por eso
1: los de siempre no fueron. No la vas a hacer en su casa, no.
2: No, yo.
1: ¿Para qué? Así
2: que valga la pena la ida, ¿no?
1: Claro.
2: Tengo un amigo que dice, le digo,
1: hay vengo que ver desde lejos para que quede a las 10 de la noche.
2: Le digo, hay que ver el partido el martes, pongo mi casa. Dice, no, dice, ya agotaste mis venidas a Ciudad Neza, es una al año. Dice, y fue esta, en tu cumpleaños. Ya de aquí no vuelvo hasta el siguiente año.
1: Igual.
2: Qué va.
1: Yo también ya la habías agotado, ya había ido a la payapiesa, carnal.
2: 55-51-66-89-40.
1: Vamos a mandar saludos que andan por allá en el WhatsApp.
2: Dice, ¿podrían poner la canción A Través de los Años con los Juniors? Desde Tultitlán, Martín Cruz Rincón.
1: Dice, hola, buenos días, un favorzote, le estoy marcando a mi hermana Janet y no contesta y sé que
2: los está escuchando,
1: así es que avísenle, por favor, que voltee las tortillas. Ya se pasó la canción de Teresa de los Yaqui.
2: No manches, no, ya de paso la canción de Teresa. No, ya se han de haber quemado las tortillas. Ya,
1: ¿A qué hora fue ese mensaje?
2: No, pues eso fue a las 8:26.
1: Ya son las 8:41.
2: Ya mejor hay que hablarle a los bomberos. Nos complacen con una canción para mi sobrino Giovanni. Hoy es su cumpleaños. De parte de toda la familia de aquí de Nesa, ya le pusieron la que quería de Enrique Guzmán. Mándele un saludo, familia Soto. Muchas gracias. Que Dios los bendiga. Muy bonito día. Ahí estuvo para nuestra tía, el rock de la cárcel también.
1: Saludos. Complacida. Buena mañana. ¿Quieres una canción? Comunícate al 55-51-66-8940. Saludos para Noan Angélica, acá en el TikTok. Para todos los que están conectados, buenos días. Saluditos, dice, para Luis Enrique. Para Adi Hernández, para Alejandra Rojas, buenos días, para Bren JG, para Gavis.
2: Hola, 55-5266-89.
1: Para Marco Iván Barrios.
2: Hola.
3: Hola, hola.
2: Buenos días.
3: Hola, zorrito.
1: Hola, ¿quién habla?
3: Ah, no, el Brody, quiero hablar con el Brody.
2: Acá ando. Acá
1: está.
3: Oye, Brody.
2: ¿Qué pasó, carnal? Oye,
3: habla Gonzalo de allá de Mesa, de la Street 46.
2: ¿Qué pasó, mi Gonzalo? Buenos días.
3: Oye, vamos a hacer vamos a ver el partido mañana en un salón de fiestas que antes era, no sé si lo conozcas.
2: ¿Cómo se llama?
3: Ahí de la cuarta, en el Iztapeño.
2: Ah, no manches, ¿neta?
1: Saludos para Andrew Galdi.
3: Van a juntar las cuatro primeras generaciones de la Street.
2: No, pues yo vivo ahí bien cerquita, en la calle de atrás.
3: Ah,
1: ahí va a ir el Brody.
2: Ahí a ver si les caigo.
3: Sí, ahí vamos a estar mañana.
2: Ah, va.
3: Llega tú y me dice, no, pues estoy invitado acá de Gonzalo.
2: Va, ya dijo sí, mi Gonzalo.
3: Las cuatro generaciones, las primeras cuatro generaciones de la Street 46.
2: Qué chido. ¿Qué hay que llevar o qué? ¿Qué hay que llevar o qué? ¿Un vaso y un plato?
3: No, ahora sí que va a ser de traje.
2: Va. Voy a llevar mucha hambre.
1: Claro, yo traje sí, hambre, Brody,
3: con tu presencia más que suficiente.
1: Dice el Brody, yo traje
2: gracias,
1: hambre.
2: Gracias, mi Gonzalo.
3: Órale, nos estamos viendo, ¿eh?
1: Cuídate saludos, mucho. Bye, saludos para Guille Galván, también para el Brody, para Miguel Ángel Martínez Núñez, que siempre los escucha.
2: Pues vamos a complacer, ¿no, carnal? ¿Cómo ves?
1: ¿Vamos a complacer? Vamos a ver quién anda por acá.
2: No, ya de las que nos pidieron.
1: Ya, perfecto.
2: Vámonos con Teresa.
1: Teresa. Jackson.

0: 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Ya son las 8:47.
1: Complaciendo a través de los años con los Juniors.

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1: Y aquí llega la llorona loca que le patina el coco.
2: Ya está muy loca esa llorona, ¿eh?

Llorona Loca. Súbele esta rola, disfrútala. Súbele, súbele. Aquí en la cueva del rock and roll.

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1: Saludos para Toñita Grajales en Tenosique, Tabasco.
2: Saludos, Toñita, buenos días.

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4: Ahora son las 9 de la mañana con 2 minutos.
5: ¡Son los Bibis!
4: ¡Castigo!
5: En tus manos.
4: Estamos platicando de la comida de dudosa procedencia.
5: ¿Tú has crees que has comido en algún lugar de dudosa procedencia o que la carne sea de dudosa procedencia?
4: Que muchas veces dicen, no, es que esos tacos sí son de una carne...
5: De guaguacoa.
4: De guaguacoa.
5: A ver, cuéntanos, márcanos 55 51 668 940 o escríbenos al WhatsApp.

0: Las canciones que te gustan están en La Q. Ya son las 9 de la mañana con 6 minutos, 9 de la mañana con 6. Vamos a la línea telefónica y vamos a saludar a alguien que nos platica de una historia de terror, de comida, de muerte lenta.
1: ¿Quién anda por acá? Bueno. Hola, corazones.
0: Hola, está? Corazón. ¿Cómo
1: eso
0: estás?
1: Fue verídico y hecho, ¿eh?
0: A ver, platícanos.
1: Nosotros nos fuimos a la Cusco. Ajá. Por Toluca.
0: Ajá.
1: Ajá, entonces íbamos en un una caravana de autos con mis hermanos y toda la familia.
2: Okay.
1: Y pues no sabíamos qué comer, ya teníamos hambre como esta hora, precisamente. No, pues vimos un puesto de barbacoa y todas esas cosas, pues vamos a comer barbacoa, hermanos. Pues sí, ya nos estacionamos, empezamos a... Pues se ve bien porque estaba en un cajoncito de madera.
2: Ajá.
1: Y les digo, se ve bien todo eso, se ve el señor pues de buena limpio presentación y cosas así. No, pues pedimos todos pedimos de comer.
0: Ajá.
1: Y comiendo muy a gusto, algunos tomaron una cerveza, otros un café, así variedad. Ajá, pero de repente pues todos ya como a unos 20 minutos, media hora empezamos a sentir un dolor de estómago muy fuerte.
0: ¡No!
1: No, un retorcijón, así como, ¿y qué pasa? ¿Qué no pasa? Digas. Pues queríamos ir al baño todos, ¿no?
3: Ajá.
1: Entonces, pues sí, pero sí fuimos bastante familia. El señor casi acabó con todo y pues fuimos muchas familias.
0: Ajá.
1: No, pues entre ellos había pequeños como de 8 o 7 años, que también tomaron según consomé. Entonces, pues ya pasó. Pero, ¿qué crees, corazón? Pues tuvimos que ir al médico.
0: Ajá.
1: Después de ahí, ¿sabes qué hacíamos?
2: ¿Qué?
1: Enlutábamos, repetíamos, como guau, guau, guau.
0: ¡No!
1: Sí, guau, guau. O sea, también iba mi mamá, todavía estaba José en paz descanse, también iba mamá. Y le decíamos, mamá, es que hago como perro. ¡Guau, guau, guau, guau!
2: ¡No, qué feo!
1: Sí, en serio, ¿eh? Es una cosa terrible y te queda esa jaqueca, te queda ese malestar que ya como dicen, ¿dónde como una buena barbacoa?
2: Y me imagino ya ni se te antojaba.
1: Algo y si esa sí estaba buena.
2: Me imagino ya ni se
1: pero
2: te antojaba.
1: Pero sí haciendo como perro, ¿eh? ¡Wow, wow!
2: ¡No manches! ¡Wow, no inventes! ¡Wow, wow, wow! Ya ni se te antojaba comer.
1: No, ya no queríamos nada, ¿no? Pues ya nos tuvimos que regresar porque todos teníamos un malestar terrible.
2: Terrible, ¿cómo no?
1: Y luego por los niños y todo eso. Entonces, obviamente
2: Hay que cuidarnos.
1: Carne de perro.
0: Qué triste.
1: Porque pedíamos que una cabecita, que unas patitas en el consomé. No, es que ya se me acabaron, pues obviamente que no iban a sacar eso. Ya mi hermano, uno de los mayores, dijo, ¿verdad, Chuy, que estamos mal? Le digo, sí, hermano, estamos completamente mal.
2: No,
1: yo ya no me cayó muy bien ni el taco que pedí ni de panza ni de costillita, no me cayó a mí mal. Estamos muy mal y todos empezamos así, no, pues ya no llegamos a donde íbamos porque todos sí, oye, que no todos, pero hacíamos como perro, ladrábamos como perro.
2: No, inventes.
1: Todo vuelve el estómago.
0: Te mandamos un abrazo.
1: Pues en lugar de regresar a reclamar el viejillo, ya no estaba.
2: No, pues nada más fue hacer su agosto.
0: Exacto.
1: Sí, pero de verdad, tengan mucho cuidado, sí, corazones, porque eso es un pues una infección fuertísima.
0: Claro.
1: Que nada más, o sea, pues vamos por decir al monte, por ejemplo, a la Jusco, ¿no? Aquí hay cosas limpias y todo es mentira.
2: No,
1: es mentira.
2: No. No se confíen.
1: Así como hay cosas buenísimas, hay cosas malísimas.
0: Claro.
2: No se confíen. Oye,
1: y
2: te mando...
1: esa experiencia me quedó así.
2: Te mandamos un abrazo, hermosa.
1: Ahora cántame una canción.
2: ¿Cuál quieres?
1: Las Cumbres, ¿vale?
2: Las Cumbres. ¿Con quién?
1: Sí. Con Cadetes.
2: Va,
0: ahorita la ponemos, te mandamos un abrazo.
1: Antes de que me vaya a trabajar, ya se me hizo un poquito tarde, pero avisa a todo el público que eso es muy peligroso de comer donde quiera, ¿eh?
2: Ya, claro, ya están avisados.
0: Hay que tener cuidado.
1: Ustedes también, muchachos.
0: Gracias.
1: Ahorita que andan un poquito malitos, también mi cumple fue en junio.
0: ¿Qué
1: y
0: día?
1: Y también mi hijo y mi hija me la festejaron hasta el 100. Pero hoy ya tengo que ir a trabajar.
2: Vete
1: muchos
2: con mucho cuidado, ¿eh?
1: Felicidades, los amo, los quiero y bueno.
2: Cuídate mucho.
1: Voy a esperar mi canción.
0: Órale, gracias. Pues,
1: ahorita te la ponemos. Un abrazo. Y escuchen lo que me pasó, ¿eh?
2: Sí, claro. Que quede como lección.
1: Sí, exactamente, una lectura.
2: Bye. Cuídate mucho, bye, hermosa.
1: Bye, besos, bye, bye. Y abrazos.
2: Besotes, bye, bye. A ver, tenemos otra llamada por acá. Hola, la Q, buenos días. Bueno.
3: Bueno.
2: Hola, ¿quién habla?
3: Huicho, Torrito, Brody.
0: ¿Qué onda, pasó, Huicho?
3: Pues mira, no nada más la comida, sino también las cosas que venden en el mercado. Yo tenía una clienta antes que se dedicaba a recolectar cosas de las bodegas, esas de las verdes. Ajá. Y entonces, una ocasión tenía como unos 40 pollos, pero ya olía medio feo, Brody.
2: Ajá.
3: Y lo que hizo la señora fue que le echó una tina y la dejó reposando el pollo con vinagre.
2: ¿Para revivirlos?
3: Exactamente, y para que perdiera el olor del...
2: No te pases.
3: Lo que haya estaba feo.
2: No.
3: Incluso tú lo agarrabas y ya sentías así la piel como babosa.
2: ¡No!
3: Y la dejó ahí reposando un día. Después lo que hizo fue comprar achiote, comprar chile, los enchiló, los puso en charolas de esas de unicel, los emplayó y los vendían en el tianguis.
2: ¡Ah,
3: entonces,
2: no!
3: Yo la recomendación que les hago a la gente es que no compren jamón de ese que venden en charola, longaniza.
2: No, eso preparado, eso, lo que está preparado también tengan cuidado,
0: hay que tener
2: las
0: cuidado.
2: Carnicerías. Yo trabajé en una carnicería y, por ejemplo, para hacer la longaniza, muchas veces le echaban pedacera, o sea, era así de todo ya lo rezagado, pues échalo en la longaniza, ¿sí? Ya con el condimento y eso, pues lo pierde el sabor.
3: Tenía otra clienta también que una vez llevamos acá por el mercado de Jacarandas, tiene un hermano que es carnicero, entonces llevamos dos botes de carne de res y carne de puerco, pero ya también ya olía medio feón. Todo lo que le puso fue ajo, cebolla, condimentos y todo ese tipo de cosas para que también igual no supiera. Y hacía charolitas de medio kilo, de a kilo.
2: No.
3: Y salchicha también, y la iba a vender allá por la gente a la 44.
0: No, hay que tener cuidado.
3: La señora vendía hamburguesas y todo eso. Entonces, pues, la gente pues debe de tener cuidado en ese tipo de situaciones, ¿no?
2: Sí,
0: claro.
3: Incluso tenía una máquina de alto vacío. Ajá. Que compraba el jamón, le quitaba la envoltura roja y le ponía un, ¿cómo se llama? De la de food, y la vendía como jamón de food.
2: No manches, no, tengan mucho cuidado, ¿eh?
3: Entonces, pues te digo, pues yo todo eso lo veo aquí en Iztapalapa y pues ahora sí que es la recomendación que le hago a la gente.
0: Gracias, eviten, te mandamos
3: comprar
0: un abrazo.
3: Eviten comprar cosas ahí en los tianguis, de ese tipo, jamón, salchicha.
2: Sí, todo. Sí. ¿No? Te mandamos un abrazo, Huicho.
3: Gracias, mi brother, igualmente. Hasta para luego. Ti, Zorrito.
2: Bye.
3: Cuídate mucho.
2: Bye. Ahorita vamos a seguir platicando de todo esto. Vamos a complacer a nuestra amiga porque ya se le hace tarde para irse a trabajar. Pero aquí está su canción, Prenda Querida.

0: Ya son las 9:17 y Beth anda desorientada el día de hoy.
1: Sí, después de la parranda del fin de
0: qué
1: semana.
0: Qué bárbara, ya, ahí Beth, ya por favor, ya sienta cabeza. Nos vamos a hacer una intervención. Nos marcó tu papá y dijo, por favor, hablen con ella, hagan una intervención.
2: No lo dudaría, ¿eh?
0: Ahora que el Chiquilín va a poner una clínica allá en Valle de Chalco, te vamos a meterte como tazo dorado.
2: Oh, ¿yo qué? Te sigo así de, ¿a dónde iba, ¿en dónde iba a acabar eso?
0: Nunca te han dicho que eres un tazo dorado.
2: Sí, yo creo que sí, sí, mi papá sí tendría ya, por favor, guíen a esta
0: por favor
2: muchachita por el buen camino. ¿Cómo están? Muy buenos días, feliz de iniciar esta nueva semana, de estar aquí con ustedes, de contar lo que ha pasado en el mundo del espectáculo en este fin de semana, porque se nos juntó ya varias
1: cosas. El lavado con el planchado.
2: Miren, vamos a empezar por dos temas fuertes. Delicados los dos temas. Resulta que falleció ayer la mamá de Cruz Martínez. ¿Se acuerdan que él había estado argumentando que no se podía presentar algunas de las audiencias con Alicia Villarreal porque tenía a su mamá delicada de salud?
0: Muchos dudaron.
2: Muchos dudaban, incluso la misma Alicia, que dijo que era como una estrategia para dilatar el proceso, etcétera, etcétera. Cuando Cruz Martínez, es que no me he podido presentar porque tengo a mi mamá en una condición delicada, y es lo que presentó como justificante ante las autoridades. Bueno, resulta que doña Gela, mamá de Cruz Martínez, falleció lamentablemente. Se dio a conocer la noticia en las últimas horas. Esto ocurrió el día de ayer, y con todo y eso, Cruz Martínez tenía una presentación con Cumbia Kings y cumplió con esta presentación.
0: No manches.
2: Un muy lindo mensaje, la verdad hay que decirlo, de parte de Cruz Martínez para despedir a su mamá a través de las redes sociales. Dice, hoy mi corazón despide a la mujer más importante de mi vida, mi mamá, la mujer que me dio la vida, que me amó con todo el corazón y que jamás dejó de luchar sin importar lo difícil que fuera el camino. Le agradeció haberlo criado a él y a sus hermanos. Siendo madre soltera, nos enseñaste que la vida no siempre es justa, pero que nunca debemos rendirnos. Nos enseñaste a levantarnos una y otra vez, sin importar cuántas veces la vida nos golpeara. Hasta en tus últimos momentos nos regalaste una última muestra de amor inmenso que siempre tuviste con nosotros. Y además, algo, pues coincidencia o no, pero falleció el mismo día que cumplía años uno de los hermanos de Cruz Martínez, que también falleció. Entonces dice, escogiste una fecha especial para irle a dar un abrazo de feliz cumpleaños hasta el cielo a mi hermano, ¿no? O sea, fuerte también fuerte por la fecha, lo que significaba. Y es un mensaje largo, la verdad está lindo todo lo que le escribe, pues como no, ¿no? Su mamá y el dolor que embarga tanto a él como a toda su familia. Y llama la atención, volvemos a lo mismo en toda esta disputa legal de dimes y diretes con Alicia Villarreal, todo lo que tienen pendiente en el Ministerio Público, el juez que está resolviendo la situación de las acusaciones por violencia, agresiones y la demanda que interpuso Alicia Villarreal. Que Cruz Martínez dice, es que si yo hablo se van a saber muchas cosas, digamos que pues ya lo tendrá que presentar hasta el juez estos argumentos, y reiteradamente Cruz Martínez pues ha dicho que no es cierto todo lo que dice Alicia, ¿no? Eso ya lo tendrán que ver las autoridades. Lo que sí llama la atención es que dos personas muy cercanas a Alicia Villarreal le dan el pésame a Cruz Martínez. Uno es Arturo Carmona,
0: Que
2: aparte son sí, socios, son socios, hay
0: buena relación.
2: Hay buena relación, son socios en los espectáculos que han presentado, socios musicales. Él escribe, mi más sentido pésame, querido Cruz, un abrazo muy grande a toda la familia, que Dios traiga pronto consuelo y fortaleza, doña Gela desde el cielo seguirá cuidándote con todo su amor, es lo que le escribe Cruz Martínez. Y quien también le da el pésame porque pues creció con él, la señora doña Gela, aparte es abuela de sus hermanos, es Melanie Carmona, claro. La hija de Alicia Villarreal, que desde muy chiquita creció también con Cruz Martínez como la figura paterna cuando se separa Alicia de Arturo Carmona, y que doña Gela efectivamente es abuela de sus dos hermanos. Entonces hay una relación muy cercana de familiaridad, y que Melanie se ha tratado de mantener al margen, y más bien ha habido mensajes que nos dejan ver que apoya a Cruz Martínez también, o sea, que no está del todo de lado ni apoya del todo la versión de su mamá, ¿no? Entonces eso ha sido muy polémica. Melanie escribe: una guerrera, doña Gela, hasta el último momento. Estoy segura de que dejó este mundo muy orgullosa de los 5 hijos maravillosos que creó. Su amor y legado vivirán para siempre. Te quiero hasta la luna y de vuelta. Oh. O sea, son palabras muy lindas,
0: muy sentidas
2: para una figura que ella vio también como su abuela. Y si hubiera todo, de verdad, todo este, no le quiero quitar valor a lo que dice Alicia Villarreal, pero si Melanie estuviera al 100% defendiendo a su mamá, pues no vas a decirle palabras bonitas del lado del agresor, aunque doña Gela no haya tenido la culpa, ¿verdad? Pero pues no te pones
0: a empatizar.
2: Empatizar exactamente con esa parte. Entonces, bueno, son lo que nos deja ver que ellos mismos hacen públicos a través de estos mensajes. Entonces, bueno, pues sí, descanse en paz, doña Gela. Cruz Martínez pues está pasando por esta situación difícil. Y bueno, es así, ya no va a ser disculpa para estar cuando lo citen en los juzgados con...
0: No, pero también asunto. Queda de... Ah, entonces sí era cierto.
2: Sí, por supuesto. O sea, él siempre...
0: Sí, o sea, queda así, pues...
2: Él siempre dijo que su mamá estaba pasando una situación
0: complicada. O sea,
2: complicada.
0: Como sea, es un punto a favor. Como que cada vez siento que la balanza se está inclinando o se está poniendo como...
2: Pues al menos que tiene...
0: En cuanto a empatía, pues, de la gente.
2: Que tiene argumentos con que defenderse, ¿no? Claro que lo que dice Alicia, reiteramos,
0: sí, ¿no?
2: No le restamos valor, es su testimonio, es lo que ella vivió y las autoridades tendrán que decidir, ¿no? Hasta qué punto...

0: o como su equipo, y bueno, pues qué mala suerte, ¿no? Porque ya van varios incidentes que está involucrado Memo y su equipo. Entonces, de acuerdo con lo que ellos mismos dieron a conocer, iban de regreso de un concierto en Tlaxcala. Esto ocurrió sobre la carretera Puebla-Tehuacán, a la altura del puente de Xonacantepec, en la capital poblana. Iban de regreso en este autobús después de haberse presentado en la Feria de San Pablo del Monte en Tlaxcala, y se dirigían a hacia Jiquipilas, Chiapas, donde se tenía programado un concierto. Entonces, bueno, todavía les faltaba bastante de carretera cuando un grupo de hombres armados interceptaron la unidad e inició una serie de disparos contra la carrocería y el parabrisas, presuntamente con la intención de asaltarlos, de hacerlos detener y de subir al camión. Afortunadamente, pues se armó de valor la destreza del operador de la unidad, decidió no detenerse, y que afortunadamente, pues el camión no sufrió en ese momento daños mecánicos que lo hubieran hecho detenerse, pudo seguir, continuar avanzando hasta una zona donde ya pudieron solicitar apoyo de las autoridades, levantar la denuncia y una revisión médica. Memo Garza salió ileso, afortunadamente. El camión presentó diversos impactos de bala y además dos integrantes del equipo de trabajo resultaron heridos también por impactos de arma de fuego, fueron atendidos, recibieron atención hospitalaria y posteriormente pues fueron ingresados también para su observación. Están estables, están bien. Uno sufrió una herida en el antebrazo, de acuerdo con los primeros reportes de lo que se sabe. Ya levantaron la denuncia, recibieron la atención de las autoridades y estar en manos pues de la policía y de quienes tengan que atender este evento para llevar a cabo las investigaciones. Por lo pronto, la noticia es que estén bien, pero lamentablemente pues otra vez vuelven episodios de inseguridad para los artistas, ¿no? Entonces,
1: sí,
0: bueno, pues Memo saca un comunicado a través de sus redes sociales donde explica parte de esto mismo que les estoy contando.
1: Bueno, pues ojalá y se recuperen pronto estos integrantes de la banda y que pues no pase mayores.
0: Que no pase mayores. Y ya nada más para finalizar, pues lo del fin de semana, que estuvo buenísimo el concierto de los Tigres del Norte, en donde lo dieron toda una presentación exitosísima en el estadio GNP, en donde se calcula asistieron 65,000 personas en un concierto que, pues, mejor que nos diga rápidamente Zorro Fresa, que
2: ¿no
0: estuvo
2: fuiste?
0: Ahí. ¿De qué se trató? No, no fui, ya ves que dijimos, nos invita Zorro Fresa. Y pues no nos invitó porque él quería traer la exclusiva.
2: Uh-huh. Bueno, pues definitivamente les platico que los Tigres del Norte dieron un concierto de 3 horas y media en el estadio GNP. Creo que es la primera vez que los Tigres del Norte se presentan en este estadio. Digo, ya hemos visto otras presentaciones igual, masivas, donde tal vez de más gente, con los incansables Tigres del Norte, pero este fue un gran concierto, lleno total, wow. Sold out, donde los Tigres se entregaron, se acabó el tiempo de la presentación en el estadio y ellos no se querían ir, el público no se quería ir. Tuvieron dos invitadas, que la verdad, para mí las dos invitadas fueron de lujo. Uh-huh. Majo Aguilar, quien cantó dos canciones con ellos, así Golpes en el Corazón.
0: El fondito y tenemos la de Majo, Golpes en el Corazón.

0: Majo Aguilar, que cantó con los Incansables Tigres del Norte, que se fue muy contenta y muy agradecida. Yo la vi muy eufórica de poder ver tanta cantidad de gente en el escenario y poderles cantar y poder decir, hola, soy Majo Aguilar. Uh-huh. Igual Vivir Quintana, que es una artista que se ha presentado con diferentes artistas, una artista activista por las mujeres, y que siempre me encanta verla, y hoy que la hayan invitado los Tigres del Norte también me dio mucho gusto escucharla. Un concierto que quedará para la historia y que seguiremos escuchando a los Tigres del Norte, que yo creo que cada vez siguen ajustándose un poquito más, a pesar de que pues hemos sabido que las presentaciones, en muchas presentaciones, pues la voz de Jorge, la voz de Hernán, esta vez yo escuché a unos Tigres del Norte
1: impecables.
0: Wow. Geniales.
2: De todos los conciertos que has ido, ¿lo pondrías en primer lugar o cuál es el que más te ha gustado?
0: ¿Este año? Los Tigres del Norte.
2: ¿Sí?
0: Sí, claro.
2: No, pero de comparado
0: con... Ya, me está cortando Martín. Ya.

0: Ya nos vayamos.
1: Gracias, muchachos.
2: Dice Martín que ya, o sea, ya. Ya.
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1: Nos vamos a una pequeña pausa, pero ahorita regresamos. Son las 9:30. Sigues escuchando.
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6: Recuerden que mañana estará vigente un nuevo decreto en la Ciudad de México con motivo del partido de 16avos de México y Ecuador en la capital del país. Se exhorta a aplicar medidas administrativas en oficinas públicas y privadas que faciliten el trabajo a distancia y la suspensión de clases para contribuir a la movilidad y a la seguridad vial.
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6: Hoy en Nuevo León también se aplica un decreto similar por el partido entre Países Bajos y Marruecos de 16avos de final. Se espera la llegada de entre 15.000 y 20.000 holandeses, así como miles de marroquíes.
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6: Este fin de semana se realizó la edición número 48 de la Marcha del Orgullo LGBT+, en la Ciudad de México, del Ángel al Zócalo. Se reportó saldo blanco y la asistencia de más de 550.000 personas. La actriz Verónica Castro fue coronada como Reina Estrella Aliada 2026.
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6: Toy Story 5 se mantiene en el número 1 de la taquilla con 70 millones de dólares en ventas de entradas en Estados Unidos y otros 89.1 millones en el extranjero. La cinta ha acumulado 585 millones de dólares en todo el mundo en 2 semanas, lo que la convierte en uno de los mayores éxitos del año. Soy Ivette Parga Ávila.
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7: Vámonos con Los Ángeles Azules. Esto es Juventud. Ah, qué buena rola. Son las 9:35.

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1: Ya son las 9:55.

0: Ya son las 9 de la mañana con 58 minutos. 9 de la mañana con 58. Muchas gracias, familia. Ya nos vamos. Nos escuchamos mañana, 6 de la mañana en punto. Estaremos de vuelta aquí a través de A Toda M por la Q. Como siempre, es un placer y un gusto acompañarles. Deseamos que tengan una increíble mañana. Se van a quedar con Constanzo Campini de Los Ocampo desde las 10 de la mañana y hasta las 11 de la mañana en punto con las Inmortales de la Q. A las 11 de la mañana llega Roxana Soler, la ardilla, para saludarte con la música de tu tiempo. De 11 de la mañana a 3 de la tarde, 3 de la tarde el Baby Mix. 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Y de 6 de la tarde a 10 de la noche, Edith Palomera, La Coneja. 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Así es que disfruta de la programación de la Q durante todo el día. Síguenos acompañando. Sigue con nosotros en esta rica mañana. Pásale increíble. Te saludó Martín Campos, el Brody, Juan Carlos Chiñas, el Zorro Fresa. ¡Vámonos! Ahí vienen las Inmortales. Quédate sintonizándonos. Muy buenos días. 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

0: Me basta el príncipe de la canción, José José, a través de Los Inmortales de la Q. Bienvenidos sean en este lunes 29 de junio del 2026. Ya estamos precisamente en la víspera de ese partido que espera México contender ante los ecuatorianos. Dicen, ya ven, los sudamericanos, los centroamericanos, que México no tiene, que no sé qué. Vamos a demostrarlo mañana. Pero bueno, todo en celebración, con calma, siempre mesurados, y todo va a estar bien. Un saludo para Yo Luis y para Martita, su esposa, cómo no, con mucho gusto para ti, Rafita Pérez y Chayito, tu esposa, ahí precisamente acompañando a Rey y a Chivis, disfrutando de la buena compañía amistosa. Petu, bienvenida a casa, bienvenida, tu lugar seguro. Y nosotros aquí felices de acompañarles, 10 de la mañana con 7 minutos. Mi querido Brody, sigues en celebración, hombre, de verdad no sabes cuánto gusto nos da que un muchacho, digo, tienes tu experiencia en la comunicación, pero no dejas de ser un muchacho, un joven que está en ella y que además lo hace muy bien. Te felicito de nueva cuenta y que las celebraciones sigan, siempre que sea para estar instalados en el campo positivo. Bienvenido todo, hombre. Un saludo para mi amigo en Valle de Vázquez, Arturo Tapia y familia, para Carlos y para Mayra en Tesoyuca, Estado de México, a Tony Guzmán, a la familia toda, allá en Tlaxcala, cómo no, con mucho gusto, Dorita y Alex en la Gustavo Madero. Jorge Vargas, Coquillo, te saludo con mucho gusto a ti, a tu esposa Martita Flores en Progreso Morelos, ojalá que la estén pasando muy bien con nuestra inmejorable compañía. A Mine en la tienda Ale, a su personal, a Reina y Javi, un abrazo. Manuel Nájera en San Diego, California. Bueno, saludos a Fer Gómez, a Ale Flores, su esposa, a José y Lucy, familia Jiménez Gómez, que siempre están pendientes de escuchar la Q940. Estamos listos para atenderles. 55-5166-8940. 55-5166-8940. Buenos días. Hola, hola.
1: Hola, otra vez, Yadira, por ahí.
0: Hola, Yadira, ¿cómo estás?
1: Más para reportarme y a ver si le puedes poner a mi mamá la de Adiós, Princesa.
0: De José José, acaba de pasar José, pero bueno, Adiós, Princesa, la anotamos aquí.
1: Me toca, no importa, te podía hacer.
0: Eso, eso me gusta. Yadira, para tu mami.
1: Ok, nada más, y que tengas okay. Este inicio de semana y los mejores deseos para todos, ¿va?
0: Yo sé que sí, Yadira, te mando un abrazo y gracias, muy amable.
1: Dale, bye. Gracias.
0: Que la pases muy bien. No, hombre, gracias a ti por reportarte. Amigos del estado de Hidalgo, un abrazo. Sigan muy pendientes de la programación y sigan marcándome. Yo estoy listo para atenderles. Ya escuchamos al príncipe José José con Me Basta. Antes estuvo arrancando Juan Gabriel con Será Mañana. ¿Quién viene? ¿Chente o Joan Sebastián? Ustedes sugieran. Hola, buenos días.
2: Buenos días. Hola.
0: ¿Quién habla?
2: Señor, ¿cómo está, señor Campini?
0: Muy bien, ¿quién habla?
2: Habla Judith Escandón.
0: ¿Qué pasó, Judith? ¿En qué te podemos servir?
2: Pues hoy quiero que me ponga, por favor, tatuajes.
0: Tatuajes con Joan Sebastián. Esa vamos a poner, ¿cómo no? ¿Y para por quién favor. La quieres? ¿Para ¿Vale? quién? ¿Para quién la quieres?
2: Para mi hija que está aquí conmigo.
0: ¿Cómo se llama ella?
2: Leslie.
0: Ah, muy bien. Para Leslie de la Escandón, bueno, ahí está Judith en la Escandón,
2: sí,
0: y saluda a su hija.
2: En la Escandón, sí, está conmigo, mija.
0: Eso es. Muchas gracias, Judith, qué bueno que siempre nos acompañas, ¿eh?
2: Ah, sí, claro.
0: Hasta luego, que la pasen muy bien. Amigos en San Diego, sí, dije Manuel Nájera, y para Carito, cómo no, para su esposa, un saludo muy especial. Hola, buenos días. Hola, hola.
3: Bueno, hola. Buenos días, Campini.
0: ¿Quién habla?
3: Huicho de Iztapalapa.
0: ¿Qué pasó, Huicho? ¿Todo resuelto?
3: Sí, todo resuelto, Campini, todo bien, ya, gracias a Dios.
0: Qué bueno, Huicho. ¿Qué canción te gustaría que te pusiéramos?
3: La de Mujeres Divinas.
0: Mujeres Divinas, claro, con Chente. ¿Para quién va a ser?
3: ¿De Para verdad? Mi esposa, Betty.
0: Eso es. ¿A Betty, su apellida?
3: Flores.
0: Eso, para Betty Flores en Iztapalapa, de parte del Huicho. Ya te oigo con mejor ánimo y eso me da muchísimo gusto, ¿eh?
3: Gracias, también, gracias. Gracias a ustedes por sus palabras de aliento, al Brody, al Zorro. Gracias.
0: para eso estamos, amigo, para atenderles y para bien acompañarles, para, a veces, digo, eso de los consejos sale sobrando, no, a veces compartir alguna sugerencia o algún paso a seguir y nada más. Ok, mi querido Huicho, te mando un abrazo a ti y a tu esposa Betty con mucho gusto y aprecio, ¿eh?
3: Gracias, campeón, igualmente que tengas un excelente inicio de semana.
0: Ok, muchas gracias. Vámonos rápidamente con este gran tema a cargo de Joan Sebastián. Se llama Tatuajes y la vamos a enviar con mucho gusto para Leslie de parte de su mami Judith en la colonia Escandón. Para ustedes, la mejor programación desde la Q940 en Los Inmortales.

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Una hermosa página musical de Martín Urieta en la voz del amo de la canción vernácula Vicente Fernández desfilando aquí en Los Inmortales de la Cu. Saludos, como no, con gusto, Betty Flores, de parte de tu esposo Huicho en Iztapalapa, con todo su amor. ¡Disfrútala!

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1: Saludos a Mariana en Valle de Chalco. Por acá nos dicen, Campini, un gusto saludarte. Me complaces por las mañanas con Juan Gabriel. Gracias, que tengo un excelente fin de semana. Igualmente tú. No pusieron de parte de quién. Por las mañanas, Juan Gabriel en La Cu.

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1: Tengo el gusto de presentarles este hermoso tema musical a cargo del príncipe de la canción José José. Se llama Adiós Princesa. A Yadira García, Jorge, para Bego y para Don Lupe. Saludos muy especiales en Tizayuca, Hidalgo.

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5: Confirmado, Robbie Williams se unirá a Laura Pausini para interpretar Desire, el himno oficial de la FIFA, en el MetLife Stadium de Nueva Jersey el próximo 19 de julio en el espectáculo de clausura del Mundial 2026, el primero que tendrá además un show de medio tiempo con Madonna, Shakira y BTS.
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5: Ecuador, el rival que mañana tendrá que enfrentar la selección nacional en 16avos, decidió viajar a la Ciudad de México solo unas horas antes del partido. Hoy entrenará en Columbus y llegará hasta la tarde-noche a su hotel de concentración, en donde su director técnico ofrecerá una conferencia de prensa.
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5: Bad Bunny se convirtió este fin de semana en el primer artista latino en la historia en agotar las entradas para dos noches consecutivas en un estadio del Reino Unido. Durante uno de sus conciertos en Londres, el puertorriqueño compartió un mensaje de solidaridad hacia el pueblo venezolano ante la tragedia que está viviendo por los devastadores sismos.
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5: Continuarán las lluvias en el país, canales de baja presión, una circulación ciclónica, una vaguada y la onda tropical número 13 provocarán precipitaciones de fuertes a intensas en el noreste, occidente, centro y sureste del territorio. Soy Ivette Parga Ávila.
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1: Sí, el tiempo se va volando, pero aquí lo aprovechamos al máximo en Los Inmortales de la Q. Faltan 27 minutos para las 11 de la mañana. Un saludo para Raquel, quien a su vez saluda a su hija Camila. ¡Canta Vicente! ¡Hermoso cariño!

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1: Muchas felicidades a quienes en este lunes 29 de junio están de plácemes. Hoy es día de San Pedro y San Pablo, también de Emma, de Ciro, pero con ese, o sea, es otro santo, Casio, Ramón y Marcelo. Pásenla muy bien, disfruten de la programación. Decíamos muy celebrado el Brody. Felicidades una vez más, mi querido Brody. Qué bueno que sigue el cariño instalado ahí en tu corazón de parte de la gente que te rodea y que de verdad te muestra todo su afecto. Gracias. Y eso no es gratis, ¿eh? No es gratis. El afecto sincero es porque se gana y el cariño así es. Se gana, al igual que el respeto. Yo te felicito, mi querido Brody. Y bueno, yo tengo saludos para Peto y para César, para Julio César, su esposo. Un saludo muy especial. Gracias de verdad por siempre estar muy pendiente de nosotros y de una programación distinta cada vez. Ok, Mine, te saludo. Pues voy a saludar otra vez a Rafita, que está muy pendiente también de escuchar el programa, al igual que Rey y Chivis. Gracias. Hola, buenos días. Tenemos telefonemas. Vamos a ellos. 55-51-66-8940. Espero marquen. Yo voy a enviar saludos mientras tanto con la canción de Rey sin Corona. Es lo que nos piden, ¿eh? A la familia Galeno, ¿cómo no? Yeshua quiere saludar a su abuelita Angélica López. ¿Y qué creen? Me dedico unas palabras. A ver si las puedo captar acá. Te va a ir tan bien que pronto solo recordarás con una sonrisa y gratitud todos esos momentos adversos que viviste. Tu esfuerzo va a dar sus frutos y te darás cuenta que vas a salir adelante y vas a cumplir tus sueños. Yeshua, no sabes cuánto te agradezco esto, ¿eh? Dedicado para mí especialmente. Gracias. Así, egoístamente para mí. Hola, buenos días.
2: Buenos días, señor.
1: Hola.
2: Constanzo, ¿cómo está?
1: Muy bien, ¿quién habla?
2: Habla Gustavo Jiménez, el
1: pistleño. ¿Qué pasó, Gus? ¿Cómo estás? ¿De dónde me llamas?
2: Bueno, no estamos en Tizla.
1: Pero oiga, ¿dónde te encuentras?
2: ¿Sí nos podía poner la canción de Por un Amor con Vicente Fernández?
1: Sí, hombre, cómo no, nada más después que le toque, ¿no?, a Vicente.
2: Sí, sí, no, por sí, un amor. Como me vaya el rol. Oye, sí, gracias, amigo, señor Costas. Un saludo
1: espérame,
2: para la familia
1: Gustavo,
2: de allá de Cirándaro, Guerrero.
1: Gustavo, escúchame, por favor. Escúchame.
2: Sí.
1: Bueno, pues es que no me escuchas. Mira, Gustavo, sí, ¿dónde te encuentras tú?
2: Constanzo.
1: ¿Dónde te encuentras?
2: Aquí en la Gabriel Hernández, aquí en el DF. Pero tengo familia allá en Cirándaro, Guerrero, y en Tixla, Guerrero.
1: En Cirándaro y Tixla, Guerrero, ¿cómo no? ¿La familia?
2: Jiménez Puente.
1: ¿Jiménez Puente?
2: Sí.
1: Ok, con mucho gusto. Mira, te vamos a poner adelantito la canción de Por un Amor con Vicente Fernández, ¿de acuerdo?
2: Sí, señor Constanzo. Bueno, buenos días y saludos también al Brody, que cumpla muchos años, porque no me he podido comunicar con ellos en la hora del rock.
1: No, hombre, pero ellos tienen una gran demanda.
3: ¡Qué bonito!
1: Ahí está el Brody, siempre pendiente de
2: lo que
1: ustedes
2: le dicen. Dígale que habla el Gus Gus de aquí, de la Gabriel Hernández.
1: Órale pues, Gus Gus, te mando un abrazo y gracias por la felicitación a mi compañero, que él está calladito ahí, feliz con su pastelote que todavía le trajeron los hermanos de la Qué Buena 92.9. Muchas gracias.
2: Dígale que se moche con una rebanadita.
1: Sí, hombre, que se moche. Pero pues no, es muy goloso. Muchas claro, gracias, Gus. Igualmente, amigo.
3: No,
1: hola,
3: bueno.
1: Hola, bueno. Buenos días.
4: Hola, Cantini, buenos días. De favor,
1: días,
4: ¿me podrías complacer con la canción de Limosnero de Amor con Joan Sebastián? Un saludo.
1: Órale,
4: para Francisco Robles Vilches, por favor, gracias.
1: Espérame. ¿Para quién me dices? No, pues no. Francisco Robles, ¿verdad? Muy bien. Oye, ¿tú oíste, Brody, quién me llamó?
5: Sí, fue Tere. No.
1: Ah, de Tere, ok, con mucho gusto. Válgame, es que unos me hablan y no me dejan hablar. Otros, no hombre, están hoy muy destapados mis amigos de la vía telefónica. Pero pues así son las cosas. De Joan Sebastián, es amor limosnero, ¿verdad? Porque limosnero de amor, ese es otro título. Amor limosnero. Bueno, ¿ponemos a Joan? ¿O vamos a otro telefonema? Ok, con mucho gusto. Hola, buenos días.
3: Hola, ¿qué tal? Buenos días.
1: ¿Cómo estás?
3: Muy bien, señor Constanzo.
1: ¿Quién habla?
3: Habla Iván Meléndez, de aquí del Chicoloapan.
1: ¿Meléndez?
3: Meléndez.
1: Meléndez en Chicoloapan. ¿Cómo no? Oye, amigo, ¿qué canción te ponemos?
3: Quisiera ver si me puede poner la de Quiero Compartir, de Joan Sebastián.
1: ¿Quiero Compartir? De Joan Sebastián. Bueno, ahora la buscamos. ¿Para quién la quieres, Iván?
3: Para mi esposa, Gabriela.
1: Para la señora Gabriela. Ok, con mucho gusto. La vamos a buscar y te la ponemos, ¿de acuerdo?
3: Muchísimas gracias, señor Campini. Que tenga buen día.
1: Estoy para servirte, amigo. Muchas gracias a los amigos de allá de San Vicente, Chicoloapan. Un saludo, Iván Meléndez. Y bueno, ¿qué ponemos? ¿Ponemos la canción de Amor Limosnero? ¡Eso es! ¡Ahí está! Esto para Francisco Robles Vilchis, de parte de Tere. Amor Limosnero, por supuesto, a través de Los Inmortales de la Q. 18 minutos y las 11 de la mañana. Muy buenos días.

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1: Hola amigos, faltan 16 minutos, sí, faltan 17, 14 ya, ¿no? 14 minutos para las 11 de la mañana. ¿Qué pasó, hombre, Campini? Un saludo para los amigos del centro de CDMX, de parte de Montserrat, 17 años, canta Juan Gabriel en la Cu. Y yo...

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1: Muy bien, ahora continuamos presentando más y mejor música para ustedes. ¿Qué les parece esta canción bellísima en la voz del príncipe José José? Se llama Me Vas a Echar de Menos. Gracias por estar con nosotros, son los Inmortales de la Q.

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1: Encima para mis amigos de la ampliación, Gabriel Hernández, Gus Gus Jiménez. Para los amigos en Cirándaro y Tixla Guerrero, a la familia Jiménez Puente. Por un amor, canta Vicente Fernández, 8 y las 11.

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1: En 4 minutos serán las 11 de la mañana. Ya nos vamos, Brody. Ya nos vamos, ¿verdad? Ok. Iván Meléndez en Chicoloapan. Saludos, como no, a la señora Gabriela, tu esposa. Y hasta mañana a las 10, aquí nos escuchamos en una emisión más de Los Inmortales de la Q. Soy Constanzo Campini de Los Ocampo y deseo para todos vida y salud. Lo demás con facilidad lo van a conseguir. La vida es un suspiro y este programa más. Por eso hay que gozarlos. Hasta mañana, que la pasen muy bien. Adiós.

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5: Vientos huracanados, muchas gracias, Constanzo Campini. Yo soy Roxana Soler Lardilla. Buenos días, alegría, ya salió el señor Sol. Buen arranque de semana, exitosa y productiva.

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1: Once con siete.

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1: Once con 13.

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2: Queremos el día de mañana. Ya estamos en la FanFest de la Ardilla Solera aquí en la Q940. Muy buenos días, alegría. Espero que sea una semana exitosa, productiva. Estamos ya en la última semana de junio y vamos a pasarla bastante bien aquí en la Q940. Oigan, llegó su amiga Roxana Soler, la Ardilla, y los invito a comunicarse al 5551-668-940. Propongan su música y, por supuesto, tenemos confrontaciones, los Roxatips, viejitas pero bonitas, en fin. Buenos días y bendecido inicio de semana, Roxana Soler, la Ardillita. Saludos desde de Andy Chico, de Cuautitlán Izcalli. Muchas gracias. Ardilla, buenos días, saludos, que tengas buen inicio de semana. Te escucho en Pachuca. Gracias, mi gente linda de Pachuca, Hidalgo, gracias. Y bueno, soy Mariana de Valle de Chalco. Roxana, una cancioncilla, por favor, te la ponemos con gusto. Excelente inicio de semana. Roxana, besillos para ti, Ardillita. Josecillo de Catepec, gracias, Josecillo de Catepec. Y bueno, buenos días, Roxana Soler. Una cancioncilla de salsa a la familia Galeno, gracias, con todo el gusto. Una canción, la vamos a proponer, ¿va? A ver si gana. ¿Podrás poner una cancioncilla, por favor, con Joan Sebastián? Anda, acuérdate que las inmortales son con Constanzo Campini de lunes a viernes a las 10 de la mañana, donde vas a escuchar, por supuesto, excelente programación de Joan Sebastián, pero también te la ponemos. Saludos, Ardilla, a ver si me pones una cancioncilla, por favor. Soy el licenciado Chicharino de Mac Protein Container y bueno, pues un saludo muy cariñoso. Ya pusimos una a los Tigres del Norte, te la debo para mañana, primeramente Dios. Y bueno, acá estoy escuchándote como cada día, Roxana Soler, la Ardilla. Bendecida semana también para ti, Miara. Gracias por sintonizar. ¡Feliz cumpleaños! A todos los que están celebrando algo el día de hoy, su cumple, su aniversario, su onomástico, pues muchas, pero muchas felicidades. La Q México es nuestro Instagram, la Q México es nuestro Facebook. 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Y díganme, ¿cuál propones para la confrontación en esta deliciosa mañana de lunes? Así arrancamos, ¿eh?

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1: AMX. 12 de la tarde con un minuto, mi chamacada. Es importante que te reportes a cabina y me digas cuál propones en esta mañana. Esta es la tuya. ¡Uy! Los Tigres del Norte, baraja de oro. Buenas tardes, hola.
2: Hola, amigos, ¿cómo estás?
1: Hola, yo gustosa en escucharte. Dime, ¿cuál propones?
2: ¿Me puedes poner la de juguito de piña?
1: Juguito de piña, con todo el gusto, ¿va?
2: ¿A quién vamos a ganar mañana otra vez.
1: ¡Claro! Primeramente Dios, hay que decretarlo. La buena vibra que desde ahorita está empezando. ¡Eso! Oye, preciosa, bonita tarde. Gracias.
2: Oye, Susana, una pregunta.
1: Dime.
2: ¿Qué también pasas en el canal C?
1: Anda pues, ahí también me miras.
2: Es que yo te vi en la semana.
1: Ah, pues ahí estoy. Te mando un beso. Ahí me miras, el canal 6. Los miércoles a las 12 del mediodía. Gracias. Y bueno, vamos a ver del otro.
2: Dios te bendiga.
1: Gracias, princesa. Señores, señores, estamos en vivo. Y si no me cree, pellizquese pues. Vamos a enviar un saludo muy cariñoso para toda la gente linda que está escuchándonos en Estados Unidos, en Centroamérica, en Italia. Muchas gracias. Gente de Italia me ha enviado mensajillos. Gente latina, que bueno, se acerca a sus raíces a través de nuestra estación La Q940. Te recuerdo, es muy importante que te reportes al 5551668940. Buenas tardes, ¿cuál propones? No, buenos días, alegría. Hola, buenos días, ¿cuál propones? Dime el marcador. Yo digo, fíjense muy bien, 3-1, marcador, claro, a favor a México, 3-1. Hola, buenos días, ¿con quién tengo el gusto?
3: ¿Qué tal? Ardita, ¿cómo estás, José Luis?
1: Yo, hola, bienvenido, José Luis. Dime, ¿cuál propones?
3: Un tema que se llama Cielo Azul, Cielo Nublado.
1: ¿Cuál? Cielo Azul, Cielo Nublado. Fíjate que estamos en una estación más del recuerdo y esa es una canción viejísima, pero ¿esa la quieres con pesado o con quién?
3: Esa es la que tenemos que poner ahí para que compita con las demás.
1: Ok, pero con pesado no se puede. Dime que con el artista de original lo podemos poner.
3: Ok, va. Los grupos de Reynosa ya está. Son los originales.
1: Va, con mucho gusto, vamos a ver del otro lado, 5551668940, de este lado. Buenas tardes, hola. Ya tardes, hola, ¿verdad? Hola, bienvenida.
4: Yo propongo la de Palomo.
1: Palomo, ¿cuál?
4: La de... Me arrancaste y te quiero.
1: Bueno, te la buscamos y te la pongo, para ver cuál es. No me cuelgues, me dices fuera del aire. Hacemos una breve pausa y regresamos con más música aquí en la Q940. Envíame, por supuesto, tus tres mensajes, tus tres complacencias. Te recuerdo que de lunes a domingo tenemos a toda AM con el Brody, con el Zorro, de 6 a 10 de la mañana. Los sábados tenemos a toda la pijama. A toda la pijama, sí señor, a toda pijama. 12:04, yo soy Roxana Soler, me apodan Ardilla. Para servirle a usted. Bienvenidos al Mundial 2026.

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1: Doce con 13.

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2: Millones y gracias a toda la racía preciosa que nos está sintonizando. Y bueno, hay un chorro de saludos, pero ya estamos en la confrontación, mi racía preciosa. Así que, pues, apechúguele y a comunicarse al 5551668940. Oigan, me han enviado mensajillos bien curadillos, la neta del planeta. Me da mucho gusto leerles al 5551668940. O de igual manera, a través de mis redes sociales, arroba Ardilla Soler, mi ex, mi Instagram, arroba Roxana Soler Ardilla, y mi Facebook es Roxana Soler, entre comillas, la ardilla. Una cancioncilla, Roxana Soler, por favor, para la familia Galena, un saludo muy cariñoso también. Una cancioncilla también, te la pongo con Q de Cumbia, con gusto, licenciado Chicharino, el de los hombres más divino. Gracias a toda la gente, coahuilanos, que nos está sintonizando y con gusto escucho tu canción, ¿va? Gracias por estar con nosotros. Ardillita, por favor, un saludo para Ana Belén Rosales Ramírez, que nos visita desde Puebla, de parte de su hermana, gracias. Una cancioncilla para mi hija Kenia, que la quiero muchísimo. Saludos desde Apan, Hidalgo. Allá se encuentran mis amigos de La Cuchara. Allá está Luis, Pedro, Jorge, Oscar, un saludo muy cariñoso. También Carlos, para todos ellos, gracias. Y bueno, para allá en Texcoco, mis amigos de La Cuchara, está nuestro buen amigo Efren y a todos sus chalanes. La familia Maldonado Galvez, te escuchamos en San Vicente, Chicoloapan. Gracias, bonito día. En Tucson, Arizona, está Claudia, muchas gracias. En Nicaragua está La Barbería Julito, escuchándonos a todo volumen. Todos los que lleguen a La Barbería Julito tienen descuento, ¿va? Con gusto. Ardilla, ya salió el señor Sol. Estoy como cada día escuchándote. Mi buena amiga Araceli, gracias por estar con nosotros. Acuérdense que a la 1 de la tarde tenemos con Q de Cumbia. Y, por supuesto, ya tenemos la confrontación. Tú decides cuál es la tuya. Juguito de piña. Del Super Show de los Vázquez, pero también tienes, esta es la tuya, tú decides cuál gana.

0: Pequeños Musical, ninguna de las dos. Pero también tienes esta. ¡Uy!
1: Quisiera estar a tu lado.
0: Cielo azul, cielo nublado de Carlos y José. Aquí en la CUN 940. Buena rola, Pero bueno, a votar al 5551-668-940. Tú decides cuál va a competir con la mía. ¿Hola?
2: Por ninguna de las dos.
0: Ninguna de las dos de Pequeños Musical. Muchísimas gracias. Ay, le iba a preguntar cómo se llamaba, pero bueno. Muchísimas gracias a toda la gente Pequeños colocándose en estos momentos en ventaja. Así que repórtense a cabina al 5551-668-940. Hola, ¿por cuál votas? Pequeños.
2: Por pequeños.
0: Ok, perfecto. Ahí está, señores y señores. Muchísimas gracias por estar con nosotros y votar por Pequeños. Pequeños Musical. Ninguna de las dos tomando ventaja de este lado. Muy buenas tardes. Hola, ¿por quién votas?
2: Ardillita, voto por la de ninguna de los dos.
0: Ok, Pequeños Musical. Muchas gracias.
2: Hola, Tere.
0: Teresita, ¿de dónde nos llamas? Ay, se cortó. Pero bueno, oigan, Pequeños Musical tomando la ventaja en esta confrontación, así que comunícate al 55-51-668-940. Por supuesto, tú decides quién gana la confrontación el día de hoy para competir con la mía. También a través de mensajes, con todo el gusto, estamos leyéndote, así que tú decides, ¿va? Un saludo muy cariñoso para toda la gente que esté en estos instantes en el trabajo. Gracias a allá en el despacho de la familia Villasana, escuchándonos y siempre el pendiente a Maribel, a Viridiana, a todos. Hola, ¿por quién votas?
2: Leyéndote, así que...
3: Por Pequeños Musical.
0: Pequeños Musical, ¿de dónde nos llamas?
2: En estos instantes del trabajo.
3: Estoy hablando desde Ottawa, Canadá.
0: ¡Eso!
3: ¿Cómo has estado?
0: Oye, precioso, bájale a tu radio para escucharnos bonito.
3: Sí, sí, sí.
0: Muy bien, desde Canadá, oh my goodness. ¿Vous le parle François o you speak English? Tell me.
3: No.
0: Dice nada, ni francés ni inglés, puro mexicano. Sí. Ahí te pasas, aprende, aprovecha
3: sí,
0: el tiempo. Es una bendición hablar idiomas, a mí me encantan.
3: Sí, sí.
0: Y si tú tienes la oportunidad, ¿sí? aunque sea aprende inglés.
3: Sí,
0: mira, que tú puedas aprender, que yo aprendí francés en Mazatlán, que tú no puedas aprender inglés y francés allá en Canadá. ¡Oh, my goodness!
3: Okay.
0: Sí, yo estudié francés en Mazatlán. ¿Cómo ves? Me hubiera gustado ir a un lugar, pero no pude. Oye, precioso, dime una cosa. Entonces dijiste que votas por Pequeños Musical, ¿verdad?
3: Sí, así es.
0: ¿Quieres enviar saludos?
3: Pues a los amigos de allá de Ameca Mesa y San Juan Tegucigalpa.
0: Ok. ¿Cuántos años tienes allá en Canadá?
3: Aquí tengo 20 años.
0: 20 años, mira qué chulada. Oye, ya construiste aquí en México, ya tienes tu casa, ya tienes tu changarro.
3: Sí,
0: ¿sí? Eso, eso, el sueño americano es invertirle, ¿no?
3: Así
0: utilizar bien el billete. Oye, qué padre, te felicito porque tú eres un ejemplo para el resto de todos los que se van a alcanzar el sueño americano, que es invertir, es hacer cosas. Felicidades.
3: Sí, así es.
0: ¿Va? Oye, sí, pues bueno, gracias. Dime una cosa, corre la voz allá en Canadá, que me escuchen,
3: okay.
0: ¿Va? Dice la ardilla
3: gracias.
0: Soler que le escuchen, ¿va? A tus compañeros, gracias. También a los canadienses, diles, ¿va?
3: Okay.
0: Ya
3: muchas
0: está,
3: gracias.
0: Muchas gracias, precioso.
3: Aquí
0: adiós,
3: bien,
0: bye bye, bendiciones por allá. Oye, desde Canadá, hola.
2: Hola,
0: ya, ya no me acuerdo el nombre. Hola, buenas tardes, ¿por quién votas?
2: Por Carlos y José.
0: Carlos y José, muchísimas gracias. Un beso.
2: Igual.
0: Bye, bye, gracias. Señores y señores, una breve pausa y regresamos con más música. Tú decides, Pequeños Musical, Juguito de Piña o Carlos y José. ¡Vota ya!
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0: Cómo se quemó la cabeza el compositor, ¿verdad, con esa canción?
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0: El coco no, mi paisano, el Roberto Junior, un saludo.

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1: 12:45. ¿Cuál es la confrontación? ¿La tuya contra la mía? ¿Qué dices, pequeños musicales, show de los Vázquez, Carlos y José? Vota al 5551668 940. La tuya contra la mía.

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1: Doce cuarenta y ocho.

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2: ¡Golazo de México! ¡Ya lo vi! ¡Ya lo siento! ¡Ya lo grito! 55-516-6-8-9-40. Platícame a través del WhatsApp, el marcador. Estamos en la FanFest de la Q940 y de la Ardilla Sole.
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2: Y la confrontación del cuadrilátero de la Q940 es... Jalisco los vio nacer, América Latina los vio crecer. Pequeños musical, ninguna de las dos.

0: Pues qué cómodo, ¿verdad? Eso de que ninguna de las dos, no, está cañón. Pero la mía es esta. Ah, bueno. ¡Ay! ¡Ay! Se borró. Bueno, espérame. Hola, buenas tardes. Hola.
1: Hola, buenas tardes.
0: ¿Cómo estás? ¿Cómo te llamas?
1: Bien, gracias. Marisol.
0: Marisol, qué bonito nombre tienes, Marisol. Fíjate que iba a poner la mía. ¿Y qué crees? Se me fue, la quité. Pero mira, ¿qué crees? Ya la tengo. Esta es la mía, por supuesto. Una chica de pelo marrón. La chica del pelo marrón. Una buena salsa para arrancar la semana. Ahora sí, Marisol, dime por quién votas.
1: Carlos y José.
0: No, ya no, ahora es Pequeños.
1: ¿Ah, ya no?
0: No, ya perdió Carlos y José, ganó Pequeños. Y ahora es la chica del pelo marrón. Y por supuesto, de Halcón y la de Pequeños Musical. ¿Cuál votas? ¿Por cuál?
1: La de Pequeños Musical.
0: Ok, muchísimas gracias, bonita tarde. Vamos al 55-51-668-940. Hola, buenas tardes, ¿por cuál votas? ¿La tuya o la mía?
2: Buenas tardes, por la mía.
0: La tuya, señores y señores, colocándose, sí, señor. Vamos del otro lado al 55-51-668-940. Acuérdense que ya es la confrontación final, ¿ok? La tuya es de Banda Pequeños Musical y la mía es la chica del pelo marrón. Una excelente salsa. Así que, pues, bueno, a votar. Señores, señores, de este lado también a través de mensajes puedes votar, ¿eh? Hola, Roxana Soler. Yo voto por Juguito de Piña. Soy Itzel de Toluca. Pero bueno, Juguito de Piña no ganó. Es Pequeños Musical y la chica del pelo marrón. Esa es la mía. ¿Por cuál votas? Hola, Roxana Soler, la ardilla. Espero que pongas mi canción, ¿eh? Yo voto por la de Pequeños, ahí está. Ardilla Soler, yo voto por la tuya, muchas gracias. La chica del pelo marrón, yo voto por la tuya, Roxana Soler. Hola, Dios te bendiga, Roxana, yo voto por la de Pequeños. Te escucho en la colonia panamericana, soy Vero. Muy bien, de este lado, buenas tardes, ¿por cuál votas? 55-51-668-940, ¿por quién votas? Hola. Hola, hola. No quiere hablar, quiere hablar fuera del aire, pero de este lado. Hola, buenas tardes, ¿por cuál votas?
3: ¡Hola, la ardillita!
0: ¡Precioso! ¿Por quién votas?
3: Por la tuya, es la chica del pelo marrón, ¿verdad?
0: ¡Eso! ¡Sí! ¡Gracias, señores, señores! ¡Gracias! Este es un empate, señores, señores, colocándose también la mía en el primerísimo lugar. Vamos a ver quién gana, Pequeños o Halcón, la chica del pelo marrón. Buenas tardes, hola, ¿por quién votas?
4: Buenas tardes, Jardinita, yo voto por la tuya.
0: ¡Eso! ¡Muchísimas gracias! La mía tomando ventaja, buenas tardes, ¿por quién votas? Para que vean que no,
1: por
0: no
1: la más. Mía.
0: ¡Eso! ¡Muy bien, señores, señores! Pero va ganando la mía, buenas tardes, hola, 5551-668-940. Yo voto por la tuya, soy Itzel, Roxana. ¡Muchas gracias! Buenas tardes, hola, ¿por cuál votas?
5: Por la de Pequeños Musical.
0: Vientos huracanados, Pequeños Musical no se deja, pero llevo ventaja. Vamos a los mensajes, 55-51-668-940. Roxana, jugo de piña, ya no está jugo de piña. Aquí en Santa Marta yo trabajo en la chacha, de chacha, la chacha. Trabajo de la casa, del hogar, no de chacha, no digas eso. Ardilla, buenas tardes, bendiciones, inicio de semana, yo voto por la mía, Pequeños, perfecto. Marcador, México 2-1, Susi de Peña Chalco. Yo voto por la tuya, Roxana, muchas gracias, señores, señores. Llevo ventaja, ¿eh? Hola, buenas tardes. Se cortó la llamada en el cuadrilátero, los rudos contra los técnicos. Buenas tardes, ¿por quién votas?
6: Por la mía.
0: ¡Eso! Muchas gracias, señores, señores. Uno más, vamos a ver de este lado, el 55-51-668-940. Roxana, yo voto por la tuya. Un saludo hasta Irapuato y voto por la mía. Ok, me llamo Reina, para mi hermana Reina, que no quiere hacer el quehacer, que lo haga, que no sea floja. Allá la gente de Irapuato es bien trabajadora. Ardilla, yo voto por la tuya, muchas gracias. Yo voto por Pequeños, qué barbaridad. Está reñido el asunto, buenas tardes. Hola, ¿por quién votas?
7: Por Pequeño Musical.
0: Preciosa, muchas gracias. De este lado del 55-51-668-940. Ardilla Soler, yo voto por la tuya. Muchas gracias. Bendecido inicio de semana. Yo voto por Pequeños, Roxana. Un saludo muy cariñoso. También te estamos escuchando en Houston, Texas. Ardilla Soler, vamos a ver de este lado. Hola, yo voto por la tuya. Señores, señores, esta ni modo. Ya gané. Queriendo y no, ya gané.

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0: Una de la tarde con 34 minutos en esta hermosa ciudad de Los Palacios, señores y señores. La Fan Fest de la Q940 con tu amiga Roxana Soler Lardilla. El Baby Mix de 3 a 4 de la tarde, todos los días de lunes a viernes, complaciéndote con una excelente programación y, por supuesto, también promociones aquí en la Q.
1: ¿Qué vas a hacer con este negro, muchacha?
0: ¿Yo? ¿Con ese negro?
1: ¿Qué vas a hacer con este negro,
0: muchacha? 5551-66-8940. Oigan, díganme, ¿dónde están trabajando? ¿Cómo se llama su changarro? La Ardilla Soler les va a enviar muchos besos con todo mi corazón. Sí, señor. Oigan, Ardilla, arroba Ardilla Soler, ese es mi ex, mi Instagram, arroba Roxana Soler Ardilla. Mi Facebook es Roxana Soler, entre comillas, la Ardilla. Oigan, les recuerdo que a las 4 de la tarde tenemos el Ángel de tu Salud, que nos ayuda a tener mejor salud, por supuesto, a través de las plantas. Si tú quieres una fórmula con el Ángel de tu Salud, comunícate conmigo y, por supuesto, envíame ese WhatsApp y dame tu celular y con gusto a las 4 de la tarde nosotros te llamamos para hacerte una fórmula. ¿Qué está pasando? ¿Qué está pasando? O sea, estoy agarrando todas las líneas y todo se escucha, a ver, de este lado, porque son varias líneas y las agarro y se suena horrible, pero bueno, hola.
2: Aquí saludándote tu amiga Irma de Naucalpan.
0: Gracias, Irma. ¿Cómo estás, Irma? ¿Qué tal dicen que amaneció Naucalpan el día de hoy?
2: Bien lluvioso, ha llovido, ¿ah, nos sí? Ha llovido a cántaros, se anda, cae el cielo, tapado diario, se cae el cielo.
0: Oye, pero qué padre que llueva para las siembras, ¿estás de acuerdo? Hay que
2: para
0: ver
2: los
0: siempre,
2: árboles,
0: hay
2: que ver riega.
0: Siempre ventaja. No te quejes. Sí. Acuérdate que el ser humano cuando se queja atrae más quejas. Así que sé una mujer positiva, entusiasta. La vida es difícil, pero uno tiene que actuar diferente ya. Estamos en el 2026, la adrenalina positiva, ¿ok?
2: No, así pero que, te digo que los árboles, ¿quién los riega? ¿Quién se acuerda de regalar un árbol? Nadie.
0: Pues,
2: qué bueno,
0: bien,
2: que
0: mira,
2: tú des agua a los árboles contentos.
0: Escucha,
2: verdes,
0: escucha, frondosos. Mientras tú te acuerdes, con eso basta. No necesitas que nadie se acuerde, ¿ok?
2: Sí.
0: Así
2: sí,
0: que tú riégalos, pues, no hay más. Ándale, pues, ¿qué canción quieres escuchar?
2: La cumbia de los pajaritos con los mirlos y desearte que tengas un buen principio de semana y ya previniendo la camiseta de México para mañana.
0: Eso, muchas gracias. Oye, la cumbia de los pajaritos ya la puse, ¿no? Ya la pusimos. Ya salió.
2: Hola, cumbia azteca.
0: Ok, te la ponemos con gusto, ¿va? Bonita
2: órale,
0: tarde,
2: pues.
0: Bye bye. Señores, señores, vamos del otro lado del 5551-668-940. Hola, buenas tardes. Hola. Ay, se cortó. Voy de este lado. Buenas tardes, hola.
3: Hola, Rob, hola, Fren.
0: Hola, Fren, ¿cómo estás?
3: Bien, bien, aquí, mira, escuchándote.
0: Gracias, precioso. Tú corre la voz allá en Texcoco, que nos escuchen. Dime qué canción quieres escuchar y a quién se la dedicamos.
3: Ajá. Escapes de mi vida, por favor.
0: ¿Cuál?
3: Grupo Topaz.
0: Sí.
3: Escapes de mi vida.
0: ¿El cuál dijiste? No te entiendo lo último.
3: Grupo Topaz, etapas de mi vida.
0: Etapas de mi vida. Recuerda que tenemos que escuchar muchos éxitos, ¿va? Con todo el gusto. Sí. Gracias, precioso. Un saludo muy cariñoso. Acuérdense, es muy importante solicitar los puros éxitos. Ardilla, muchas gracias por las cumbias. Gracias por el temita de Zaya, con todo el gusto. Gracias a los clubes de fans de Zaya. La cumbia de Claudia, por favor, dedicada para Toto. Y bueno, pues desde Iztapalapa te estoy escuchando. Gracias. Ardillita de mi corazón. Una cancioncilla, por favor. Soy tu fan. Número uno, soy Gabriel, muchas gracias, Gabriel. A Yadeini Flores, gracias por estar con nosotros. Un saludo muy cariñoso al lugar de las fresas en Irapuato. Gracias a toda la gente linda que nos está acompañando. Saludos a mi hermana Reina. Y pues un saludo muy cariñoso para todas las tiendas de 24 horas. Papelería Nictec, muchas gracias en Coajimalpa. Gracias al mercado de Jamaiquita en la Fonda Magos. Nos están sintonizando, muchas gracias. La gente linda que nos está acompañando en el mercado de Jamaica, Jamaiquita, mercado número 2 de Chalco, mercado de Xochimilco, en la central de abastos, al señor más guapo de la central de abastos, al señor Eduardo Gómez, un saludo muy cariñoso para él, que siempre está al pendiente, está Víctor, está Pancho, y está toda la racía preciosa. Vamos de este lado, buenas tardes, 5551-668-940. Pero bueno, algo está pasando en las líneas. Hola.
4: Hola.
0: Buenas tardes, ¿con quién tengo el gusto?
4: Luis Martínez.
0: Luis Martínez, eso, mi fan número uno. ¿Cómo estás, mi Luis?
4: Bien.
0: Qué bueno, ¿dónde andas?

0: Aquí también a primera hora.
1: Marcador, Luis, ¿cuál es el marcador para mañana?
0: Sí.
1: ¿Cuál es el marcador? ¿Cuál te late?
0: Para quedar 3-1.
1: 3-1, va. Yo dije lo mismo, 3-1, ¿va?
0: Sí.
1: Ecuador 1, México 3, ¿te late?
0: Sí.
1: ¿Qué canción quieres escuchar?
0: Vamos a ganar.
1: Eso, ¿qué canción quieres escuchar?
0: Bueno, ¿no de límite?
1: Claro, ¿cuál? Ah, no, pero estamos en la cumbia. A ver, ¿cuál?
0: La de esta vez.
1: Te la pongo la ardilla, te las pone a las 2 de la tarde, ¿va?
0: Sí.
1: Porque estamos con cumbia. Muchas gracias, mi Luis, que tengas excelente tarde.
0: Gracias, igual.
1: Gracias, señores, señores, hacemos una breve pausa y regresamos con Cude Cumbia en el programa más cumbiambero y más sonidero con tu amiga la ardilla Soler, que te las pongo y bastante bien.
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16: Una 43.

0: 2 de la tarde con un minuto a través de la Q940, la Fan Fest de la Q940 con su amiga Roxana Soler Lardía. Oigan, platíquenme el marcador mañana. Ecuador, México, yo 3-1, sí señor. Hola, buenas tardes, ¿con quién tengo el gusto? Hola, amiga. Creo que ya cortó, mi amiga, pero le enviamos un saludo muy cariñoso. Ha de haber dicho que horas voy a salir al aire, Ardilla Soler. Pero bueno, 5551668940. Ardilla, muchas gracias por la complacencia, nombre, con todo el gusto. Hasta Iztapalapa, un saludo muy cariñoso. Gracias a toda la gente que nos acompaña en la panadería Camacho, allá en Puebla, panadería San Juditas, de igual manera, panadería América, allá en la Gustavo Madero. Gracias. Roxana Soler Lardilla, a tus compas de tacos El Chino, para el Meteoro, el Adolfito, el Panfi y el Goku. ¿Qué tal, Tanto que los padres, pues pensaron tanto en sus nombres para que ustedes se apodaran como les dé la gana. Pero bueno, acá los esperamos, en el Metro de Etiopía, avalado por mi compa el Coco Guzmán. ¡Ah! Ya anda de palero el Coco Guzmán a costillas de la Cuna de 40. ¡Ah! ¡Qué barbaridad! Pues bueno, muchas gracias. Saludos. El temita de Zaya, un saludo muy cariñoso. Gracias a los clubs de fans. Roxana, soy tu fan número uno. Muchas gracias de todo corazón. Oigan, Jetny Flores, gracias por acompañarnos. A Miguel, que está escuchándonos ahí en Diana, muchas gracias, la gente de Canadá, un saludo a mis hermanos mexicanos, que bueno, escuchan la Q940 y a su amiga Lardilla Soler. Platíqueme el marcador en la Q940, en Lardilla te las pone. Tenemos los Roxatips, que no lo hemos platicado, y con todo el gusto lo vamos a hacer. La Q México, nuestro Instagram, la Q México, nuestro Facebook, y bueno, mis redes sociales, sígueme y te sigo, @ Roxana Soler Ardilla, ese es mi Instagram, mi fanpage, mi Facebook, es Roxana Soler, entre comillas, Lardilla. Buen provecho, gracias por acompañar con Q de Cumbia. Corra la voz.
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1: Dos 17, la ardilla te las pone. 55 51 668 940.

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1: Esta la banda finalmente, los Recoditos, oiga.
2: 2-23.

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1: 2 de la tarde con 32 minutos. El mundial continúa, por supuesto. La vibra, la

0: Mañana todo México, por supuesto, apoyando al equipo mexicano. Adoro a los ecuatorianos, pero tiene que ganar México. 5551668940. Muchísimas gracias a toda la gente que ha enviado sus mensajes, que se ha reportado a cabina y por supuesto que le hemos complacido. Roxana Soler, la ardilla. Y bueno, una cancioncilla para los radioescuchas de Nopaltepec, Estado de México. Gracias, ardilla. Muy buenas tardes. Una cancioncilla, por favor. Pati Martínez, trabajo en Copilco. Igual mañana México 2-0. Eso, México 2-0. Hola para mi hija Kenia, que la quiero muchísimo, de Apan, Hidalgo. Una cancioncilla, por favor. Muchas gracias, ardillita, por complacerme. Buenas tardes. Hola.
1: Hola, buenas tardes.
0: Buenas tardes, preciosa. Marcador para mañana, ¿cuál va a ser?
1: Ay, pues 2-1 o 2-0.
0: Eso, muy bien. ¿Cuál
1: a
0: es
1: favor
0: tu nombre?
1: De México,
0: eso.
1: Obvio.
0: ¿Cuál es tu nombre?
1: Lolita.
0: Lolita, de las mujeres la más bonita. Lolita, cuéntame.
1: Ay, me estás viendo.
0: Oye, ¿de dónde me llamas, Lola?
1: De acá de Chalco.
0: Ah, pues un saludo muy cariñoso para los vecinos de Chalco, ¿va?

0: Bueno, ¿me puedes ayudar?
1: ¿Te
0: con
1: busco
0: el nombre
1: una?
0: De alguna?
1: Ah, claro que sí, te busco y te la pongo, ¿va?
0: Por favor.
1: Gracias. Un saludo muy cariñoso, muchas gracias, señores, señores. Tiempo de hacer una breve pausa. Arroba Ardilla Soler, ese es mi ex. Sígueme y te sigo. Buenas tardes, hola.
2: Hola.
1: Hola, ¿cómo te llamas?
2: Allison.
1: Allison, ¿de dónde nos llamas, Allison?
2: De Cuijingo.
1: Anda, ¿y a quién saludas, mi Allison?
2: A mi abuelita.
1: Ok, ¿alguna canción especial?
2: Pena Negra de la Sonora Santanera.
1: Va, regresando te la pongo, ¿va?
2: Sí.
1: Bye, adiós, bonito día. Bye, bye, gracias. Sí. Buen arranque de semana. Tiempo de hacer una breve pausa.
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21: Dos treinta y nueve.

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1: 242-5551-668-940. Repórtate, cabina.

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1: ¡Uy! ¡Ándale, chino! ¡Píncale la calabaza, hombre!
2: ¡Uy! 2:49.

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1: Dos de la tarde con 52 minutos, la FanFest de la Ardilla Soler. Su amiga Roxana Soler, la Ardilla, les agradece infinitamente el lunes y viernes en punto a las 11 de la mañana, acompañándome con una excelente programación que tú decides a través de nuestro WhatsApp y a través de las redes sociales de la CUR 940.
2: Hoy toca ganar.
1: Excelente arranque de semana, una semana productiva y exitosa, a disfrutar de la vida, que eso es muy importante. Y bueno, pues mañana a celebrarlo con la familia. A lo mejor, pues no puedes ir al estadio, pero bueno, lo puedes ver en la televisión o en algún centro comercial, qué sé yo, que lo puedas mirar, ¿ok? Lo importante es que tengas un excelente día, independientemente de lo que pase a los alrededores. Eso no significa que no tengamos problemas. Al contrario, todos traemos problemas, todos traemos una piedra acá en la espalda, pero hay que echarle todos los kilos del mundo, siempre fluir con una energía increíble y definitivamente una energía positiva. Nopaltepec, gracias. Hidalgo por acompañarme. Ciudad de Chihuahua, Ciudad Juárez, gracias por escuchar a su amiga Lardía Zuler. Gracias Chihuahua, Zacatecas, Saltillo, Coahuila, gracias Acapulco, Guerrero, gracias Colima, Veracruz, Celaya, Guanajuato, los hermanos Rodríguez Gutiérrez, muchas gracias mi gente de Utah, Canadá, Quebec, gente de Washington, D.C., del Bronx, Nueva York, de Brooklyn, Nueva York, de Dallas, Texas, Fort Worth, Texas, que nos están acompañando. Y gracias a toda mi gente también que está escuchándonos en Los Ángeles, California, en Houston, Texas, donde quiera que te encuentres. Gracias por ser parte de nuestra programación. Mi fanpage, mi Facebook es Roxana Soler, entre comillas, la Ardilla. Y muchas, muchas, pero muchas felicidades a los que el día de hoy están cumpliendo añotes y a los que celebran algo en especial. Se quedan en buenas manos. El Baby Mix tiene buena música para todos ustedes. Yo regreso a las 4 para operar al ángel de tu salud, que por cierto, repórtate, deja tu número telefónico. Nosotros te vamos a regresar la llamada para hacerte esa fórmula necesaria para ayudarte a tener mejor calidad de vida. Vientos huracanados, yo les envío muchos besillos con todo mi corazón. 2:55. Buen provecho. Buen lunes. A las 6 de la tarde. La comadre, la coneja palomera.
3: ¡Vámonos, vámonos, muchachos! ¡Pero la copa del mundo! ¡Y la divino!
1: ¡Ay! Yo soy Roxana Soler, la artilla.

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3: 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Usted tarda tal vez un buen rato para poder normalizar un poco la manera usted de poder moverse. Entonces, hay cosas que pues hay que tener en cuenta. La salud es lo más importante, escúchelo bien, la salud es lo más importante. En algún momento nos vamos a ir y no nos vamos a llevar nada. Entonces, ¿qué es lo que debemos hacer? 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Mire, hay muchas enfermedades que las puede tener usted y ni siquiera las sabe. Por descuido, muchas veces han habido, pues desafortunadamente, problemas muy graves. Personas que inclusive han perdido la vida porque, pues desafortunadamente, hay enfermedades que si no las cuidamos, pues nos pueden llevar hasta la muerte. Póngame mucha atención porque una de esas es la presión arterial alta. Eso quiere decir la hipertensión. Es una afección crónica en que la fuerza de la sangre contra las paredes de las arterias es demasiado alta. Se considera alta cuando las lecturas se mantienen de forma constante 130-80 o más. Se le conoce como asesino silencioso. Óigalo muy bien, la hipertensión. Asesino silencioso porque generalmente no presenta síntomas previos. Los síntomas de alerta o de emergencia, si su presión marca 180 sobre 120 o más y experimentas alguno de los siguientes síntomas, busca atención médica de urgencia inmediatamente. Por ejemplo, dolor intenso de cabeza o en el pecho, dificultad para respirar, visión borrosa o confusión o debilidad. ¿Cuáles son los riesgos? Si esto no se controla, el exceso de presión daña las arterias y obliga al corazón a trabajar más. Esto aumenta drásticamente el riesgo de sufrir infarto de miocardio, accidentes cerebrovasculares, es decir, derrames, daño renal, insuficiencia. Usted lo que debe hacer es reducir la sal, primero que todo, antes de buscar, mirar cómo se hace un buen tratamiento. Reducir la sal. Mire que la Organización Mundial de la Salud recomienda no superar los 2 gramos de sal al día. También hay que utilizar una buena alimentación saludable. Prioriza las frutas, verduras y evita las grasas saturadas. La actividad física es muy importante. Intenta realizar al menos 150 minutos de ejercicios aeróbico moderado a la semana. 150 minutos a la semana, póngale usted de lunes a viernes, pues al día no es mucho lo que usted puede realizar para ayudarse. Es importante que sepa usted que la hipertensión es una afección crónica que puede tener desenlaces fatales. ¿Cuántas personas no han fallecido por un derrame cerebral o han quedado mal? En fin, eso es importante que usted lo sepa. 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
5: ¡Qué rollo! ¿Cómo estamos? Son las 3:15 de la tarde. Comenzamos este video programa para que pidan sus complacencias al 5551-668140. Yo soy David Millán, el Baby Mix, y pueden pedirme las canciones que quieran. Oigan, va ganando Paraguay 1-0 a Alemania. ¡Vamos! ¡Vamos, poder latino!
6: Trabajan.

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1: Saluditos, mi querido Yeshua. Qué gran uniforme traes el día de hoy, con un número espectacular. Te mandamos un fuerte abrazo a ti y a tu mamá Lupita. Son las 3:19. Les dejo esta gran canción.

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1: Ya son las 3:22.

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1: Mi querida Brenda, aquí te dejo esta bonita canción, Una Noche Cualquiera, para ti, con mucho cariño.
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1: Son las 3:26.
2: Pancho Barra.

0: están? Vamos, vamos a una pequeña pausa y regresamos con más música. 55-51-668-940. Vámonos rapidísimo porque hay que poner más complacencias y hablar más del fútbol.
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0: 3:30.
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11: Ya regresamos, seguimos complaciendo al 5551-668-940. Son las 3:33.
12: No, güey.

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1: Araceli Preciosa, aquí te dejo esta bonita canción. Gracias por estar siempre fiel a este bello programa. Son las 3:38.

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1: Siguen pidiendo sus complacencias al 5551-668-940. Saludos a la tía de la Q, la queremos mucho. 341.

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1: Ya son las 3:48.

0: Amigos, muchas gracias por sintonizarme el día de hoy. Mañana nos escuchamos de 3 a 4 de la tarde. Oigan, Alemania acaba de empatar a Paraguay. Van 1-1, partidazo. Este mundial es una locura. El mundial es una locura completamente. ¿Cómo? O sea, el partido anterior de Brasil-Japón, Brasil gana el último minuto y ahora parece que Alemania quiere hacer la misma hazaña y ponerse por delante del marcador, remontando ese 1-0 de Paraguay, casi al inicio del partido, como por el minuto 20 más o menos. ¡Qué partidazo nos está regalando este mundial! Muchas gracias, yo los dejo en buenas manos, se quedan con el programa del Ángel de tu Salud. El Ángel de tu Salud, para que sepan que todas las llamadas a partir de este momento son única y exclusivamente para este programa. 5551-668940. Yo me despido, síganme en mi Instagram, @davidmillan-10. Ahí podemos seguir platicando de más cositas. Cuídense mucho. Gran día. Feliz inicio de semana.
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5: Son las 6:37, va.
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0: Hola, ¿qué tal, amigos? Muy buenas tardes. Con ustedes, Rodrigo Mondragón, la voz del ángel de tu salud, con el gusto y placer de siempre. Platiquemos ahora acerca de lo que es el edema abdominal. En términos más simples, es retención de líquidos en el abdomen. Eso significa edema abdominal. Es la acumulación anormal de líquido dentro de la cavidad abdominal, o sea, en los tejidos del abdomen. Eso provoca un aumento de volumen del vientre. Puede aparecer de manera gradual o puede aparecer de manera relativamente rápida. El abdomen puede sentirse tenso, pesado o con una sensación de estiramiento. Genera molestias al caminar, al agacharse o al realizar esfuerzos. Y en algunos casos produce sensación de llenura. Incluso después de comer pequeñas cantidades, la persona se siente ampliamente llena. La presión de líquido puede dificultar incluso la respiración, especialmente al acostarse. Bueno, no es una enfermedad por sí misma, es una manifestación de otro problema de salud en lo que hay que indagar. Puede presentarse como consecuencia de enfermedades del hígado, o del corazón, o de los riñones, o quizá algunos tipos de cáncer, ojalá y no. También puede relacionarse con alteraciones en la circulación de la sangre o en la circulación del sistema linfático, puede ser. Cuando el líquido se acumula dentro de la cavidad abdominal, el padecimiento recibe el nombre de ascitis. Y la cantidad de líquido puede variar desde unos pocos mililitros hasta varios litros. El aumento del perímetro abdominal puede confundirse con obesidad o con gases o con distensión abdominal. Y en ocasiones el abdomen adquiere un aspecto redondeado, brillante y con la piel estirada. Puede acompañarse de hinchazón en piernas, tobillos o pies cuando existe retención generalizada de líquidos. La intensidad de las molestias va a depender de la cantidad de líquido acumulado. También tiene que ver con la causa que lo origine. Su presencia entonces indica que el organismo tiene un desequilibrio en el manejo de líquidos o en la función de alguno de sus órganos. Este padecimiento puede afectar la movilidad, el descanso, incluso la calidad de vida, cuando el volumen de líquidos es importante. Bueno, es un padecimiento que requiere identificar y atender la causa que está provocando la acumulación de líquidos. Bien, veamos los síntomas. Bueno, aumento del tamaño del abdomen, o sea, también vamos a ir mencionando síntomas y signos. Aumento del tamaño del abdomen. El abdomen está hinchado, está distendido. Hay una sensación de pesadez en el vientre, tensión o rigidez en la pared abdominal. Esa sensación de llenura constante, saciedad temprana al comer, o sea, rápido me siento lleno, no tengo más apetito. Con poquito ya siento que estoy demasiado saciado, demasiado lleno. Bueno, hay molestia o dolor leve en el abdomen, puede ser de leve a moderado. Y esa sensación de presión dentro del abdomen, incluso la persona tiene dificultad para agacharse, Dificultad incluso para caminar cuando la distensión es importante. Tiene dificultad para respirar, especialmente cuando uno va a acostarse. Falta de aire al realizar esfuerzos. Hay aumento de peso en poco tiempo por la acumulación de líquido. Hay incremento del perímetro o circunferencia de la cintura. Una necesidad de aflojar la ropa por el aumento de volumen abdominal. El ombligo queda aplanado o queda sobresaliente, queda saltón. La piel del abdomen se nota brillante, se nota estirada. Sí, esa sensación de que el abdomen está muy lleno. Se va el apetito. Aparecen las náuseas. Hay indigestión o la digestión es demasiado lenta. Esa sensación de presencia de gases o de inflamación persistente. La persona tiene reflujo, agruras por presión abdominal. Se fatiga o se cansa muy pronto. Tiene dificultad para permanecer mucho tiempo de pie. Hay hinchazón de piernas, tobillos o incluso de los pies completos, están hinchados. Esa sensación de pesadez en las piernas. Esa disminución de la movilidad por el volumen del abdomen. Sí, es una molestia general. Y en casos de gran acumulación de líquido, esa sensación de que el líquido se mueve dentro del abdomen. Cuando uno cambia de posición, se siente, ¿no?, que el líquido también se mueve, está acumulado, está ahí. Entonces, cuando ya hay mucho líquido, ahora sí que se escucha, ¿no?, que se está moviendo como dentro de un recipiente agitándose. Así se percibe. Entonces hay sensación de tirantez en la piel del abdomen. Incluso hay dificultad para abrocharse el cinturón o para cerrar la ropa por el aumento del volumen abdominal. Cambiamos rápidamente de talla de la cintura. En ocasiones hay sensación de que el abdomen está duro o está muy tenso. Ya la persona tiene pesadez al levantarse de una silla o incluso de la cama, ya lo hace con dificultad. Siente la sensación de opresión debajo de las costillas. Tiene molestias al permanecer sentado durante periodos prolongados. Y esa respiración superficial por la presión que ejerce el abdomen sobre el diafragma. Incluso hay dificultad para encontrar una postura cómoda cuando se duerme. Sí, la persona tiene despertares nocturnos por la incomodidad abdominal. ¿Qué más sería? Cansancio al hablar, se cansa fácilmente la persona. O cansancio excesivo al caminar algunas distancias, eso se debe a la presión abdominal. Sí, tiene que hacer pausas frecuentes al caminar, porque hay mucha incomodidad. Hay disminución del rango de movimiento del tronco, no puede girar bien. Tiene incomodidad al usar calzado. Sí, ya no le calza bien su zapato. Tiene dificultad para realizar actividades que requieren inclinarse hacia adelante. Y esa sensación persistente de presión sobre la vejiga, con necesidad de orinar con mayor frecuencia en algunas personas. Incluso hay estreñimiento, dificultad para evacuar por la presión que ejerce el líquido sobre el intestino. Una sensación de evacuación incompleta. También hay molestias en la región lumbar, o sea, la parte baja de la espalda, pues por el peso adicional del abdomen. Una sensación de Equilibrio alterado, cuando la acumulación de líquido es abundante. Bueno, aquí no sobre las causas, hay que ver a qué se debe, ¿no? Ya está bien descrito, ahora necesitamos ver cómo es que se llega a pescar este padecimiento, ¿no? Cómo llega y nos acomete a veces con violencia. Bueno, ¿a qué se debe? Las causas del edema abdominal o retención de líquidos en la barriga es, vamos a ir mencionando, puede ser enfermedades crónicas del hígado, especialmente cuando la gente ya tiene cirrosis o cuando hay hipertensión portal, cuando hay insuficiencia del hígado para producir suficientes proteínas como la albúmina, cuando hay insuficiencia cardíaca, cuando hay enfermedades crónicas de los riñones. Sí, aquí se nota claramente que hay un desgaste orgánico en la persona, ¿no? Sus órganos están muy trabajados. Ya llega incluso a haber insuficiencia, también insuficiencia renal. Alguna tumoración o cáncer en el abdomen, en el peritoneo, en el ovario, en el hígado, en el páncreas, cualquier parte puede ser causal, ¿no? Ese tipo de tumores malignos. Incluso hay, a veces hay peritonitis, una infección ya generalizada. Bueno, también tiene que ver algo que a veces vamos pasando por alto y no tomamos en cuenta. Una desnutrición severa o una deficiencia importante de proteínas. También hay enfermedades que afectan al sistema linfático, ¿eh? Por ejemplo, una obstrucción del drenaje linfático. O trastornos graves de la circulación sanguínea. Traumatismo, luego uno es golpeado por accidente, ¿no? Automovilístico, de moto, de caída de altura también. Es uno golpeado, un asalto. Bueno, también tiene que ver eso, ¿no? Se complica. Luego hay hemorragias internas en la cavidad abdominal y todo esto sucede. O hay complicaciones posteriores a cirugías abdominales. Algo sucede también durante la cirugía que no nos dio la optimización y por lo tanto hay complicaciones posteriores. Infecciones dentro del abdomen pueden ser graves. O cuando hay mala circulación, hay formación de coágulos en las venas del hígado o del abdomen. Generalmente son golpes, ¿no? Son constipaciones muy severas. Algunos fármacos también hay que estar al pendiente, ¿no? Algunos medicamentos que favorecen la retención de líquidos en personas que son susceptibles. Hay que dar una revisadita a lo que estamos nosotros utilizando como recurso alópata para, si es necesario, buscar la nueva prescripción donde no tengamos esa consecuencia, ¿no? Ese efecto secundario. Eso resulta bastante bien el estar al pendiente, ¿no? De lo que estamos utilizando, sobre todo los fármacos, pues son de empleo delicado. Hay que buscar si no tiene como efecto secundario la retención de líquidos. Incluso hay causas que llaman ambientales o del entorno. Un ejemplo es la alimentación con exceso de sal o sodio. Hay gente que come mucha sal en sus comidas, o a veces no lo nota porque come embutidos, por ejemplo, llevan muchísimas sales, aparte nitritos, nitratos y conservadores. Está, bueno, la lista es larga, de químicos que se utilizan para la alimentación o los alimentos industriales de larga vida en el anaquel, pues están cargaditos de sal, ¿no? Las salmueras se conservan en sal y cuando uno los consume, pues la sal ahí sigue. Pero nos va a afectar porque va a haber retención de líquidos. Entonces también es causa el consumo frecuente de alimentos ultraprocesados, esa dieta rica en embutidos, enlatados, comida rápida. Una desnutrición también afecta, da como consecuencia este padecimiento. La desnutrición, cuando no accesamos a una alimentación equilibrada. También tiene que ver el alcohol, ¿no? Consumo excesivo y prolongado de bebidas alcohólicas. Exposición a sustancias tóxicas que pueden dañar el hígado. En fin, infecciones también, ¿no? Son las adquiridas por malas condiciones de higiene y saneamiento. Permanecer muchas horas sentado o de pie, puede ser sentado o de pie, sin moverse, o por obesidad, o consumo insuficiente de agua, hay que tomar suficiente agua, en fin, el estrés también afecta, la falta de actividad física regular, ni se diga. Bueno, iremos haciendo algunas recomendaciones para buscar la solución pronta y natural de este padecimiento y evitar que lleguen las complicaciones. Vamos al corte, regresamos.
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4: Estamos platicando entonces del edema abdominal o retención de líquidos en la barriga. Bueno, el término médico para la acumulación de líquido dentro de la cavidad abdominal es ascitis. Se deriva del griego ascos, que significa saco o bolsa. Y en algunos casos pueden acumularse varios litros de líquido dentro del abdomen, llegando incluso a más de 10 litros ya en situaciones muy avanzadas. Y este aumento de abdomen suele confundirse con sobrepeso, con gases e incluso se llega a confundir con un embarazo. Y eso es lo que retrasa la búsqueda de atención médica, de que se confunde el padecimiento. Bueno, claro, no toda barriga hinchada corresponde a retención de líquidos. Muchas veces se debe, exacto, a gases, a grasa abdominal o a distensión abdominal. La circunferencia abdominal puede aumentar varios centímetros en pocos días, cuando la acumulación de líquido es rápida. Claro, el líquido acumulado no permanece completamente inmóvil. Cambia de posición con los movimientos del cuerpo y los movimientos de la gravedad. En la exploración física, los médicos pueden detectar la presencia de líquido mediante maniobras clínicas específicas, como la llamada onda líquida. Bueno, percutiendo también, se oye, se escucha el agua, ¿no? Cuando ya es mucha la acumulación. El abdomen puede verse muy tenso, muy brillante. ¿Por qué? Porque está estirando continuamente la piel. Por ejemplo, las personas con enfermedad hepática avanzada, hablamos de, desde luego, una enfermedad del hígado ya cronificada. Bueno, la ascitis es una de las manifestaciones más frecuentes cuando llega una enfermedad hepática avanzada. La albúmina, una proteína producida por el hígado, desempeña un papel fundamental para mantener el líquido dentro de los vasos sanguíneos. Cuando disminuye el líquido, tiende a escapar hacia los tejidos y cavidades. Bueno, el peritoneo, que es la membrana que cubre, bueno, más bien recubre el abdomen, tiene una superficie aproximada similar a la de la piel de un adulto. Se inflama, ¿no? Entonces, en la antigüedad, un abdomen muy distendido por líquido era considerado como un signo de enfermedad grave. Incluso antes de conocerse su causa, siempre se ha considerado grave, ¿no? Esa sensación de llenura puede aparecer aunque el estómago contenga muy poca comida, debido a la presión que ejerce el líquido sobre los órganos digestivos. Cuando la cantidad de líquido es importante, el diafragma se eleva, reduciendo el espacio disponible para que los pulmones se expandan completamente, y de ahí viene la dificultad respiratoria que presenta la persona. La acumulación de líquido puede hacer que el ombligo se vuelva más prominente, ¿no? O sobresalga. Entonces, la retención de líquido abdominal es un signo clínico que orienta a buscar una enfermedad subyacente, más que una enfermedad independiente, o sea, que subyace. Se tiene que tratar vía el padecimiento que está provocando la retención de líquido. Claro, el organismo produce y reabsorbe continuamente pequeñas cantidades de líquido en la cavidad abdominal, pero este problema surge cuando ese equilibrio ya se rompe, ¿no? Ya se está acumulando más de lo que se puede eliminar. Bueno, pues tenemos que utilizar las plantas. Es muy importante en este tipo de padecimientos, como son las causas, los factores, las razones multifactoriales. Entonces tenemos que buscar una solución, digamos, holística, completa, que abarque todo nuestro cuerpo, que abarque todos los sistemas buscando su corrección y eficiencia. Irnos de sistema en sistema, bueno, es darle pie al padecimiento que siga avanzando hasta en tanto le atinemos. Por eso es que hay que utilizar plantas que tengan varias acciones terapéuticas para que rastreen e inactiven la causa, la razón de este padecimiento. Y eso se logra conociendo las propiedades de las plantas. Y para esto, nada mejor que, pues, nuestro asesor herbolario ya muy afamado, Jorge Iván Rodríguez, que tiene conocimiento bastante amplio de los recursos vegetales que nos van a funcionar de una manera correcta para atender sin perder tiempo ese tipo de padecimiento que abarca, pues, es lo que vamos a determinar, algunos órganos disfuncionales ya, que puede ser uno, puede ser dos, ojalá más sea uno, y que reactivarlo, ¿no? Y de esta manera, pues, encontramos una fórmula que nos dé con certeza el resultado que deseamos, o sea, que no haya acumulación de líquido, pero bueno, eso es por ende, ¿no? Lo que buscamos es que el órgano atrofiado se corrija, se tonifique, tenga nuevamente ese vigor, esa fuerza necesaria para considerarlo saludable. Bueno, está con nosotros Jorge Iván. Le damos la bienvenida. Muchas gracias que estás con nosotros. Te escuchamos y adelante.
5: Muchas gracias, maestro Mondragón. En efecto, dentro de la medicina herbolaria, contamos con una planta muy importante que nos va a permitir atender el edema abdominal. Esta planta es la hierba del pollo, es una planta nativa de México y que, bueno, pues cuenta con todas aquellas propiedades que son necesarias para atender este tipo de trastorno. Recordemos que el edema abdominal es la acumulación anormal de líquido en la cavidad peritoneal. Esta se manifiesta como una notable hinchazón e inclusive hay un aumento muy rápido de peso. Particularmente la hierba del pollo, dentro de la medicina tradicional, es la planta ideal para atender este tipo de afección porque dentro de sus propiedades identificamos que es una planta con actividad diurética y antiinflamatoria, dos acciones que sin duda alguna van a ser necesarias para atender este proceso inflamatorio y de acumulación de líquido, particularmente cuando se refleja un edema abdominal, como lo mencionaba el maestro Rodrigo, se está presentando también ya un proceso de degeneración orgánica. Entonces, es necesario atender todas aquellas enfermedades que se correlacionan o que inclusive están identificadas como las causas de la formación de este tipo de edema. Particularmente, bueno, pues la hierba del pollo nos va a ser de gran utilidad para atender las enfermedades hepáticas, las enfermedades cardíacas, enfermedades de tipo renal o inclusive la presencia de tumoraciones que están relacionadas directamente con el edema abdominal. Es muy importante mencionar también que esta planta, la hierba del pollo, posee numerosos nutrientes que, bueno, pues van a ser muy importantes también para atacar aquellos casos de desnutrición que se encuentren relacionados con esta enfermedad. Tratándose de aquellas enfermedades hepáticas que dan origen al edema abdominal, vamos a encontrar que la hierba de pollo es capaz de atenderlas, particularmente cuando se presentan cuestiones que tienen que ver con la hepatitis, con la cirrosis. Bueno, pues este tipo de enfermedades a nivel hepático dificultan el flujo sanguíneo a través del hígado. ¿Esto qué provoca? Bueno, pues provoca que haya un incremento en la presión de los vasos sanguíneos y esto va a provocar la filtración de líquido hacia el abdomen. En el caso particular, la hierba del pollo tiene la capacidad de funcionar como un hepatoprotector, máxime que, bueno, pues también es reconocida como una planta con un efecto depurativo importante que nos va a permitir atender esas enfermedades a nivel hepático, inclusive descongestionar este hígado tan importante y mejorar consecuentemente su funcionamiento. De igual manera, cuando el edema tiene una relación inmediata con una enfermedad cardíaca, que las más comunes tienen que ver con la insuficiencia cardíaca o tienen que ver inclusive con el incremento de la tensión arterial, bueno, pues ¿qué es lo que se presenta? En el primero de los casos, cuando hay una insuficiencia cardíaca, el corazón no bombea sangre de manera eficiente. Esto provoca una acumulación de líquidos en distintas partes del cuerpo, incluido el abdomen. En el segundo caso, cuando la presión arterial es muy elevada, bueno, pues ello conlleva también a que la eliminación de los líquidos orgánicos se vuelva más difícil, se dificulta. Consecuentemente, bueno, pues se genera un proceso acumulativo. En el caso particular, la hierba del pollo tiene la capacidad de funcionar como una planta con actividad cardiotónica, es decir, va a fortalecer el funcionamiento del corazón y también es una planta que tiene una actividad hipotensora que nos vaya a ayudar a reducir la tensión arterial. En el caso de las enfermedades renales que se relacionan con el edema abdominal, encontramos que, bueno, pues particularmente las enfermedades renales que se relacionan directamente con una disminución en la función renal, en la cual, bueno, pues los riñones han perdido tono, han perdido fuerza para cumplir con sus funciones de filtración, bueno, pues esto va a provocar sin duda alguna que los líquidos ya no se filtren adecuadamente y esto se acumulen en el organismo. Consecuentemente, bueno, pues aquí es necesario utilizar la hierba del pollo porque recordemos que es una planta que funciona como un diurético, pero también es una planta que tiene la capacidad de funcionar como un tónico renal, es decir, de devolverles la función a los riñones que se ha ido disminuyendo y que, bueno, pues tienen una relación inmediata con esta enfermedad. Tratándose de cuestiones de tipo inmunológico, como es el cáncer o ciertos tumores que llegan a manifestarse en el abdomen o inclusive cáncer de ovarios, cáncer hepático, cáncer en colon o páncreas, bueno, pues este tipo de cáncer puede provocar indudablemente la obstrucción de los vasos linfáticos y consecuentemente causar la filtración de líquido hacia las cavidades abdominales. En el caso particular, la hierba del pollo es una planta que en medicina tradicional es muy reconocida por presentar una actividad inmunológica estimulante, máxime que también, bueno, pues tiene propiedades anticancerígenas y antitumorales que nos va a ser de gran utilidad para revertir estas cuestiones cuando tienen una relación inmediata con el edema abdominal. En este caso, bueno, pues la hierba del pollo es una planta muy segura para atender este proceso de acumulación de líquido. Es una planta que nos va a ayudar a corregir las causas que se encuentran asociadas directamente con el desarrollo de este edema y particularmente va a facilitar la eliminación de líquido acumulado, va a ser de gran utilidad porque también va a desinflamar la cavidad abdominal que, bueno, pues fue aumentando, se fue hinchando como consecuencia del desarrollo de este edema. Es una planta que podemos utilizar con toda seguridad. Maestro.
4: Vamos al corte, regresamos.
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Bien, continuamos. Estamos platicando entonces acerca de cómo atender este tipo de padecimientos utilizando los recursos de la naturaleza. Son, claro, muy confiables, son estupendos, son certeros y no tienen efectos secundarios. 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

0: 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Bien, hagamos la fórmula y una vez aprovechamos. Para edema abdominal o retención de líquidos en la barriga. Síntomas y signos, recordemos: aumento del volumen del vientre, abdomen hinchado, distendido, tenso o duro, sensación de pesadez, presión y llenura constante, molestias o dolor abdominal, dificultad para agacharse, para caminar o respirar, incremento rápido del perímetro de la cintura y del peso corporal, piel abdominal brillante y estirada, sensación de movimiento de líquido al cambiar de posición, disminución del apetito, náuseas, indigestión, cansancio e hinchazón de piernas también. Bueno, hagamos la fórmula. ¿Qué plantas son? Notamos: alcacil, té cora, genciana, chuca, guaje cereal, hierba del pollo. Nuevamente: alcacil, té cora, genciana, chuca, guaje cereal, hierba del pollo. Mezclamos las plantas juntas por partes iguales, ya mezcladas. Una cucharada sopera para un litro de agua, 10 minutos de hervor. Se toma antes de cada alimento, antes de cada alimento. Suplementos, anotamos: arándano rojo, tamarindo malabar, crisantelo con taurina, bechú con fenilalanina. Menciono de nuevo: arándano rojo, tamarindo malabar, crisantelo con taurina, bechú con fenilalanina. De esas cápsulas, una de cada una se toman antes de cada alimento, una de cada una y se toman antes de cada alimento. Suplemento adicional: elixir que contenga arándano azul. Elixir que contenga arándano azul, que es la clave 18-17. No se lo olvide, clave 18-17, y se toma un vasito dosificador en la mañana al levantarse y otro vasito dosificador antes de acostarse. Total al día, dos vasitos dosificadores. Uno en la mañana al levantarse y otro antes de acostarse, y se toman diariamente. Fórmula completa, vamos al corte, regresamos.
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0: Bien, continuamos. Ahora vamos a elaborar fórmulas para las personas que nos marcan o llaman vía telefónica. Lo hacemos con gusto. Iniciamos. Buenas tardes. ¿Con quién hablo?
6: Con Isabel Flores.
0: Bien, Isabel, adelante. Te escucho. Dime.
6: Mire, doctor, me duele mi manguito rotador y todo mi bracito ya, de que ya sí. Me duele mucho para moverlo y para, pues, me duele. Me duele. Tengo mi vejiga desviada, o sea, baja.
0: Sí.
6: Se me sale un bursito. Tengo gastritis.
0: También gastritis.
6: Me operaron un ojo y del otro me está creciendo la, no es carnosidad, la catarata.
0: Catarata.
6: Entonces, catarata en un ojo. Sí. Y me duele mucho mi cadera.
0: Sí.
6: Y tengo mucha, como mucha tristeza, como muchos nervios hasta en mis piernas.
0: También, te reflejan las piernas la tristeza. ¿Qué más?
6: Pues creo que nada más, doctor. Me duele, o sea, me duele mucho mi manguito rotador, mi pelvis, me duele mucho, yo creo que por lo de la vejiga.
0: Sí, eso es consecuencia de la vejiga.
6: Sí.
0: Bueno.
6: Y por eso le marco. Y qué bueno, le doy gracias a Dios porque me pude comunicar con usted.
0: Bien, aquí estamos, a tus órdenes. ¿Qué edad tienes?
6: 75 años voy a cumplir.
0: Sí, ¿cuánto pesas?
6: 54 kilos.
0: Sí, ¿tu estatura?
6: 1.45.
0: Bueno, entonces voy a hacer la fórmula en este instante. Vamos a ver. Vamos anotando lo que vamos a ocupar. Ocupamos carricillo, bechú, barbasco, abedul blanco, brahmi, equiseto. Voy a mencionar de nuevo: carricillo, bechú, barbasco, abedul blanco, brahmi, equiseto. Mezclamos las plantas juntas por partes iguales, ya mezcladas. Una cucharada sopera para un litro de agua, 10 minutos de hervor. Vamos a tomarla como agua de uso, ¿sí? La preparación como agua de uso. Suplementos, vamos anotando. Raíz de indio, melatonina, pava, GLA con damiana, o sea, GLA con damiana. Menciono de nuevo. Raíz de indio, melatonina, pava, GLA con damiana. Son cápsulas. Una de cada una se toman antes de cada alimento. Me dio gusto atenderte. Continúo, atiendo a la siguiente persona. Buenas tardes, ¿con quién hablo?
7: Hola, buenas tardes, con Guadalupe Hernández.
0: Bien, Guadalupe, adelante, te escucho, dime.
7: Pasa que estoy pasando ahorita por una, bueno, apenas pasé por un duelo, que falleció un hermano.
0: Sí.
7: Y no sé si se me desató una ansiedad.
0: Sí,
7: porque
0: es probable.
7: Porque ahora de cuenta como que siento como que mi estómago por las noches, no, literalmente no puedo dormir, o sea, no duermo, me da la una, las dos, las tres, a las cuatro de la mañana y pues no puedo dormir.
0: Sí, no te preocupes, ¿qué más?
7: De ahí me mandaron a hacer un estudio, salí con los triglicéridos altos, salí con el azúcar, yo no soy diabética, pero salí con el azúcar 110.5, salí con mala de mi hígado, que tengo el hígado graso, salí ¿sí? con el ácido úrico alto, me duele mucho la planta de mi talón.
0: Sí, por lo mismo.
7: De mi pie, tengo pues obesidad, no puedo bajar de peso porque paso por muchos, como cochornos, dice que es como un problema hormonal. Estoy un poco descalcificada. ¿Sí? Bueno, eso fue lo que me comentó el doctor. Descalcificada, mareos. Haga de cuenta como en las noches quiero tratar de dormir y como ¿sí? que me como que se me como que mi estómago se contrae y despierto de un como un salto, como que se sube hacia mi cabeza y siento como que un sobresalto me como si mi cabeza se parara, no sé, una sensación muy fea.
0: Sí, es no un sé sobresalto.
7: Si me ven como taquicardias, no desconozco si en ese momento me dan taquicardias. Y ahorita traigo mucho ardor en las vías urinarias, sí. Mucho estrés, no todo me irrita. No, en verdad me siento fatal.
0: Bueno, vamos a resolverlo. ¿Qué edad tienes?
7: 41 años, doctor.
0: ¿Cuánto pesas?
7: 95 kilos.
0: ¿Y tu estatura?
7: 1.63.
0: 1.63.
7: Uh-huh.
0: Bueno.
7: La otra,
0: sí,
7: perdón,
0: dime.
7: Como salivación, va porque, lo de mi estómago se me pasaba. Haga de cuenta que se me inflama el estómago.
0: Sí.
7: Muchos eructos. Cuando se me inflama mi estómago demasiado, cuando como, por ejemplo, como irritantes, me comentó la doctora que era el intestino perezoso, o sea, como algo y se me hace un estómago así como mucho aire. O sea, hasta me siento muy aventada. Y la saliva, haga de cuenta como que si siento mucha salivación en mi garganta, como que me ahoga esa saliva, como que se me quiere subir.
0: Bien, vamos a hacer tu fórmula entonces, ya di con lo que tienes. A ver, vamos a ver, utilizamos lo siguiente, utilizamos licoris, guachichila, malvarrubia, malabar, costobate, bueno, cardamomo y luego costobate, para que llevemos un orden. Entonces voy a repetir de nuevo, ¿eh? Licoris, guachichila, malvarrubia, malabar, cardamomo, costomate. Mezclamos las plantas juntas por partes iguales, ya mezcladas. Una cucharada sopera para un litro de agua, 10 minutos de hervor. Y se van a tomar antes de cada alimento, antes de cada alimento. Vamos con suplementos ahora. Utilizamos lo siguiente, utilizamos maitake, espino albar, serpentaria con triptófano y aceite de nopal. Fue lo siguiente, maitake, espino albar, serpentaria con triptófano, aceite de nopal, son cápsulas, ¿eh? Todo esto. De las cápsulas, una de cada una se toman antes de cada alimento. Me dio gusto atenderte. Atiendo a la siguiente persona. Buenas tardes, ¿con quién hablo?
8: Buenas tardes, doctor. Buenas tardes. Enedina Hernández.
0: Bien, Enedina, adelante, te escucho, dime.
8: Mire, doctor, me dijeron que mis riñones están a un 70% trabajando.
0: Sí.
8: Tengo mala circulación.
0: Sí.
8: Tengo vértigo y mareos.
0: Vértigo y mareo.
8: Tengo artrosis de segundo grado en la rodilla.
0: Sí.
8: Y tengo diabetes.
0: Diabetes. ¿No tienes presión alta?
8: No, no tengo presión alta.
0: Bueno, ¿qué edad tienes?
8: Tengo 72 años, doctor.
0: Sí, ¿cuánto pesas?
8: Peso 55 kilos.
0: Sí, ¿tu estatura?
8: Y mido 1,50.
0: Bueno, todo bien. No sí. Te preocupes. Bueno, vamos a elaborar la fórmula. Y vamos anotando. Anotamos jengibre o ajenjibre, magnolia silvestre, tormentilla, San Nicolás del Monte, níspero, yolosóchil. Pues así, ajenjibre, magnolia silvestre, tormentilla, San Nicolás del Monte, níspero, yolosóchil. Mezclamos las plantas juntas por partes iguales, ya mezcladas. Una cucharada sopera para un litro de agua, 10 minutos de hervor. Y se toma, bueno, en este caso, estamos...

0: tomar la fórmula como agua, vamos a tomar el té, la cocción como agua de tiempo y las cápsulas, vamos a tomar una capsulita de cada una antes de cada alimento para que, bueno, pues sean aprovechadas de mejor manera. Este tratamiento le sugerimos que, bueno, pues lo siga durante 8 semanas, es decir, durante 2 meses de manera ininterrumpida. Adelante, maestro.
1: Gracias por la aportación, Iván. Ya nos vamos, ¿eh? Ya nos vamos. Muchas gracias por su atención. Muchas gracias al maestro Jorge Iván. Gracias.
0: Gracias por la invitación.
1: Y luego, pues me despido con una frase anónima muy interesante. El arte del médico es mantener animado al paciente mientras la naturaleza lo va curando. Hasta luego, que estén muy bien.
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1: Muy buenas tardes, son las 6:01.